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Lucas 18, de aquel ciego estaba en un lugar pidiendo limosna, como no podía ver, a lo lejos escuchaba

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Padre nuestro que estás en los cielos, santificado sea tu nombre. Venga a nosotros tu reino. Efectúese tu voluntad en el cielo como en la tierra. Y danos hoy nuestro pan de cada día. Perdona nuestras ofensas, así como nosotros perdonamos a los que nos ofenden.

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1: Queridos hermanos y hermanas, Camino a la Conversión Radio Online te invita a reflexionar en este momento sobre los 10 mandamientos, guía de amor que Dios nos dejó para vivir en paz y en armonía. El primer mandamiento nos llama a amar a Dios sobre todas las cosas, poniéndolo siempre en el centro de nuestra vida. El segundo nos recuerda a respetar su santo nombre con fe y reverencia. El tercero nos invita a santificar las fiestas, dedicando tiempo a Dios y a la oración. El cuarto mandamiento nos enseña a honrar a nuestros padres, valorando su amor y su esfuerzo. El quinto nos llama a respetar la vida, cuidando de los demás con amor. El sexto nos invita a vivir con pureza y dignidad. El séptimo nos enseña la honestidad, a no robar y respetar lo ajeno. El octavo nos llama a vivir en la verdad, evitando la mentira. El noveno nos invita a cuidar nuestros pensamientos y deseos. Y el décimo nos enseña a no envidiar, sino a vivir con gratitud. Que estos mandamientos sean luz en nuestro camino diario. 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
3: Oración para los esposos. Señor, haz de nuestro hogar un sitio de tu amor. Que no haya injuria porque tú nos das comprensión. Que no haya amargura porque tú nos bendices. Que no haya egoísmo porque tú nos alientas. Que no haya rencor porque tú nos das el perdón. Que no haya abandono porque tú estás con nosotros. Que sepamos marchar hacia ti en nuestro diario vivir. Que cada mañana amanezca un día más de entrega y sacrificio. Que cada noche nos encuentres con más amor de esposos. Haz, Señor, de nuestras vidas que quisiste

por tu camino, que nos esforcemos en el consuelo mutuo, que hagamos del amor un motivo para amarte más, que demos lo mejor de nosotros para ser felices en el hogar, que cuando amanezca el gran día de ir a tu encuentro, nos concedas el hallarnos unidos.

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La mañana que Dios nos concede al amanecer es la gran oportunidad para levantarnos de toda adversidad. Grábate eso, mi querido hermano. La mañana que Dios nos regala es la gran oportunidad para levantarnos de la adversidad. Había un hombre que le llamaban el coleccionista de mañanas. Sí. Él coleccionaba mañanas, decía: mañana voy a hacer tal cosa, mañana voy a hacer lo otro, pasado voy a hacer aquello. Y nunca hizo nada, solo coleccionaba sus mañanas. Todo lo postergaba para mañana. Hermano, hermana, hoy es un gran día. Hoy es un gran día para iniciar de nuevo. Ayer me dijo Sandrita cuando nos acostábamos en la noche: Alberto, mañana será otro día. Y aquí estamos, con otro nuevo día para arrancarlo con alegría, con gozo, con júbilo y para ponerlo en las manos del Señor y creyendo firmemente que todo aquello malo que pensamos no va a pasar y que por lo contrario vendrá la bendición en nuestras vidas. Aquí estamos, hermanos y hermanas, comenzando un nuevo y hermoso día, hoy 10 de agosto del año 2026. ¿Cómo estuvo su fin de semana? ¿Estuvo bonito? Pues el nuestro estuvo bonito, sí, estuvo muy bonito nuestro fin de semana. Tuvimos la oportunidad de cantar a una vocalista el sábado de un matrimonio joven y luego tuvimos antes la gran bendición, lo digo con alegría y con el sentimiento más profundo de la amistad. Fuimos a almorzar, fuimos invitados por la hermana Toñita, por la hermana Leslie, que cocinan ambas tan, pero tan sabroso, una comida muy rica, esa que se ha vuelto la comida típica de los hondureños por la economía, el famoso pollo chuco con tajadita, con un sabrosísimo chismol, un rico fresco natural y sobre todo el amor, el cariño y el afecto que nos extienden nuestras hermanas. Ahí llegaron sus hijos, tanto los chiquitos como los grandes, muy amables para saludarnos con Sandrita y con Sol, y pasamos entre risas y bromas creo que una hora y media muy agradable. Así es que mil gracias, hermana Lele, hermana Toñita, sus familias, y que Dios les bendiga, les guarde y les acompañe hoy, mañana y siempre. Bueno, hermanos y hermanas, aquí estamos ya en radio en este 10 de agosto. Nosotros estamos en víspera, mañana es 11, día de Santa Clara. Mañana es cumpleaños Sol. Mañana Sol está cumpliendo años y bueno, nos llena de alegría de todo esto que estamos viviendo. Muy bien, hermanos, y hablando de Sol, vamos a invitarle a que nos cante, Sandrita. ¿Qué tenemos de Sol? Deja que la vida te sonría, deja que el dolor se nos vuelva nada. Hoy la iglesia nos recuerda la vida de San Lorenzo. Fue un sacerdote muy bueno, dedicado a esto, a la amistad, a la consejería. Es considerado patrón de los policías y también de los hombres buenos. San Lorenzo, así se llama hoy. Por eso está de fiesta hoy allá en el municipio de San Lorenzo, allá en la zona sur de nuestro país. Hermano, como siempre, escríbeme para poder orar por tus necesidades, por nuestras necesidades. Vamos a orar. Es que escríbenos dónde estás hoy checando la radio. ¿Ya está, Sandrita? ¿Sí? Vamos a ver a quiénes tenemos para ir comenzando a saludar en esta nueva mañana. A Delmi en el NIS, pero qué bueno escucharle, mi hermana Delmi, allá en Santa Bárbara. Hola, Erin. Saludos, mi querida hermana Erin, por estar ahí. Hermana Toñita, buenos días, paz y bien. Sí, buenos días. Y Edgar, allá en Chorreritas y Guatepeque. Bueno, ahí están los saludos. Hermano, escríbame por favor para el retorno de este hermoso tema musical. Orar por usted, orar por su familia, sí. Y que juntos también ustedes oren por mí. Abrazos, hermanos, bendiciones. Esto es Amanece en Sintonía con Jesús y María.

Santo. Amén. En el nombre del Padre, del Hijo y del Espíritu Santo. Amén. Sí, en el nombre del Padre, del Hijo y del Espíritu Santo. Amén. Dios Todopoderoso, en esta mañana nueva de 10 de agosto, ayúdanos. Ayúdanos, Jesús, más que nunca. Ayúdanos más que nunca, Jesús, porque cada día nosotros enfrentamos situaciones que nos complican nuestro estado emocional. Padre, ven en nuestro auxilio, y este día lunes pon ángeles que nos regalen ánimo, que nos regalen buena vibra, que nos regalen fuerza, que nos regalen, Señor, entendimiento para poder, Señor, seguir adelante. Padre, ven en nuestro auxilio, porque tú sabes que te necesitamos. Te ponemos aquellos problemas que tienen mis hermanos oyentes. Te pongo, Jesús, también los sueños y los anhelos que tiene cada uno de mis hermanos. Comienzo, Padre, a pedirte por Rosa en Estados Unidos. Tú le conoces, Padre, y sabes los deseos que anhela su corazón. Tú conoces su corazón grande y bondadoso. Cuídala, bendícele e ilumínala, Jesús, allá en Estados Unidos. Y a todos los que me están escuchando en la Unión Americana, Juanita, Neri, si están por ahí, Jesús, a Carlos, bendíceles y acompáñales también a ellos, Jesús. Padre, te pido por Olivia. Sí. Te pido por Olivia, allá en el Pijahual, Jesús. Por Jorgito, por sus hijos, cuídales, guárdales, Jesús, a Olivia y a Jorgito en el Pijahual. Padre, por Loani. Sí, Jesús. Por Loani te pido allá en el Motatal y su familia. Por Angelita, papá, que cada mañana te agradece por un nuevo despertar. Por Delmi, sí, en el Níspero, te pido, Jesús, por ella. Se levantó muy de madrugada de fallar su esposo, Señor, al trabajo. Te pido porque le guardes a ella, a él y a todos los suyos. A Erin, allá en el Aguaje. Bendice, Señor, su familia, su esposo y todo lo que le rodea. A la hermana Toñita, a la hermana Lelia, a toda la familia, ahí en las Agüitas. A Edgar, sí, Señor, a Edgar, allá en Chorrerita, junto a su madre que está escuchando la radio en este momento. Hermanito, vengo con tres historias. Una no es historia, pero te va a encantar, y quiero que me escribas todo lo que me están oyendo al final. Y dígame, que me escríbame, amén, si lo desean, ¿sí? ¿Qué les parece si le pediríamos al Señor esa qué? ¿Cómo sería la palabra? Esa convicción que tienen aquellas personas, hermano. El ejemplo es feo, pero ellos sí tienen una convicción, ellos sí tienen una ruta equivocada, pero la tienen. Equivocada, pero la tienen. ¿Sí? Y oremos por ellos, por las personas que tienen ya un vicio crónico. Las personas que ya están en una calle, ya en calidad de indigentes. Solo pensar en ellos nos causa tristeza, ¿verdad? Porque algún familiar lejano debemos, o alguna amiga, amigo debemos conocer. Pero mire que desde esa realidad podemos aprender. Miren las personas que tienen vicios crónicos. ¿Alguna vez la han escuchado renegando porque no tienen droga o no tienen alcohol? Ellos se la arreglan de cualquier manera, pidiendo, rogando, no sé, la manera que puedan utilizar, pero a diario tienen su propia destrucción. Y yo no sé usted, pero analiza, ¿alguna vez lo ha visto renegando? No tengo droga, ¿cómo voy a hacer? Dios mío, ¿no? Ellos se levantan y todo el que ven es una oportunidad para pedirle. Todo el que ven es un sujeto que a ellos les puede dar. Y pierden pena, pierden miedo, pierden todo. Entonces, hermanos, si ellos que están destruyendo su vida no reniegan tanto, tú y yo, hermano, ¿por qué lo hacemos? ¿Por qué que nosotros que queremos construir nuestras vidas,
estamos llenos de tantas situaciones. Yo ayer, hermanos, en la tarde-noche, pues me puse a pensar un montón de cosas. Lo mismo que yo les comparto a ustedes aquí a través de la radio. Unas situaciones económicas delicadas. Algunas cosas que no me están saliendo bien y les pido sus oraciones a ustedes. No, hay algunas cosas económicamente que no me están saliendo. Y por más que quise desconectarme, pues llegó la pesadez a mi nuca, llegó malestares inventados, porque cuando uno se preocupa, nacen malestares. Entonces, hermanos y hermanas, todos tenemos situaciones pesadas, pero hay que seguir adelante a pesar de todo. Miren, aquí estoy con ustedes. Y si yo reconozco en este momento ante Papito Dios, debo pedirle perdón, porque todas mis situaciones que hoy ahora estoy viviendo, de realidades económicas, tienen solución. Que yo ahorita no se las pueda ver, pues no significa que no estén. Ahí tienen y van a llegar en el momento en que Dios, pues, las tenga disponibles para mí. Y miraba esta historia yo de las personas que tienen vicios, y decía ahí el historiador de que ellos tienen una convicción de que van a conseguir hoy su cometido, sin reniegos. Entonces es lo mismo que te digo a ti, Rosa, Edgar, Angelita, todos los que me están oyendo, hasta de las personas que están equivocadas, nosotros mismos podemos aprender. Y aquí viene la otra historia, pegadita, para que me escriban un amén. Una maestra en la universidad puso en el centro del salón una silla. Era un examen, Sandrita y hermanos oyentes, y les dijo: ¿cuál será la parte más importante de esta silla? Y todos escribieron: no, las patas, no, el asiento, no, el respaldar. Y todos escribían lo que consideraban que era lo más importante de la silla. Ahora te pregunto a ti, y te voy a mencionar por nombres, a ver quién se atreve a escribirme, porque tiene una gran reflexión esta historia. Tiene una gran reflexión. Miriam en Mancincal, en Lempira, me está escuchando. ¿Sí? Olivia Vijagual. Vamos a ver. ¿Cuál será, hermano Olivia, la parte más importante de la silla? ¿Sí? Ah, mira, Marlene en Otoro me está escribiendo. Hola, hermana Marlene, gracias por estar ahí. Gracias por estar ahí escuchándome, ¿sí? Llovió duro, dice Otoro ayer. Qué bonito, aquí quiso llover, hermanas, también, pero no. Solo fue que quiso. No llovió. Miren en Mancincal. Loani llovió. Bueno, para no aburrirle con la historia de la CIA. La parte más importante de la silla, todos escribieron cosas distintas. Y vino Rosa, la profesora, y les dijo: todos están equivocados, porque no es ni el asiento, ni las patas, ni el respaldar. Para empezar, hermanos, y esto sí quiero que me lo responda una persona: ¿qué silla se imaginaron? ¿Qué silla te imaginaste, Rosita? ¿Qué silla te imaginaste, Angelita? Una silla plástica, ¿verdad? Sí, yo también me la imaginé. Una silla plástica, pero no, la silla que había puesto la maestra era de madera. ¿Y sabes por qué pensaste en lo plástico? Si lo pensaste así, porque todos ahora solo pensamos en cosas prácticas, en cosas fáciles. Una silla plástica es más fácil creerla e imaginarla que una silla de madera. Pues la respuesta que la maestra dio, ¿cuál era la parte más importante? ¿Cuál era la parte más importante de la silla? No era ni en las patas ni en

Todo es importante, pero te puedo asegurar, le dijo, que sin el tornillo que tú no puedes ver, no se une la pata con el asiento. Hermanos y hermanas, esta es una gran historia, y si la llevamos a la profundidad del corazón, nos vamos a dar cuenta que las cosas esenciales o lo más importante de nuestra vida no está así de manera física que pueda verse en nosotros. Lo más importante de nuestra vida no se ve. Miren, nuestro cuerpo no es lo más importante. El pantalón, la blusa, el brasier, la cola, no sé, lo que usted quiera, una sandalia, el teléfono que anda, la casa que tenemos. No es eso lo más importante de nosotros. Lo más importante de nosotros es que nuestro corazón esté latiendo, que nuestra nariz pueda respirar, que sus ojos puedan ver, que no te duela, que puedan mover tus piernas, tus brazos. Esos son tus tornillos, que son más importantes que cualquier cosa. Y el tornillo mayor está en tu cabeza, hermano, lo emocional. Por eso hoy, durante todo este día, yo, en vez de renegar, voy a intentar hacer todo lo que esté en mis manos para poder salir de las situaciones que todos pasamos. Así es que, hermano, pregúntate Erin, ¿cuáles son los tornillos de alto valor que están en tu vida, que no estás cuidando y que te fortalecen? Platicar con un amigo, desahogarte, orar, esas cosas que van como a socar aquel tornillo que es necesario para que tu estado de ánimo hoy esté bien. Porque muchos de nosotros, hermano, no estamos así como la historia del que tiene un vicio crónico. Tampoco como la CIA, porque sí sabemos cuál es lo importante de nuestra vida, pero solo es que lo sabemos. A veces nos quedamos como esta historia tan profunda, mira, del águila. En una isla, como son tan esquivos estos animales de cazar, y lo necesitan los grandes circos del mundo para lucirlos, resulta de que los cazan de una manera genial. Como no pueden atraparlos de ninguna manera, ¿sabes lo que hacen, Sandrita? Y esto me lo digo a mí en esta mañana, a usted mismo te lo digo, hermano. Frente a esa isla ponen, Sandrita, una en la montaña más cercana y más alta, cantidades increíbles de comida. Invierten en comida especial para aves, para águilas. Entonces las águilas vuelan a aquel lugar y comen cuanto quieren y vuelven y descansan. Ya no van por los cielos. Y una a otra se va transmitiendo la noticia: mira, ve, ¿para qué vas a volar? Mira ahí enfrente, ve, hay los manjares más sabrosos. ¿Para qué vas a hacer mayores esfuerzos? Y una águila vieja les decía a todas: es una trampa. ¿Cuál trampa?, le dice. ¿Vos qué? Ahí está la comida fácil, vos, ¿para qué vamos a correr tanto? Ahí está. Iban y comían, uy, los manjares más sabrosos. Pero con el tiempo, ¿sabe qué pasaba con las águilas, hermanos? Iban engordando a tal grado que les costaba cada día más alzar el vuelo. Y ahí fue donde los cazadores, que supieron esperar, lanzaban redes gigantescas y las atrapaban. Ya sin mayor costo, porque si se levantaban en vuelo no podían mucho, porque el peso del cuerpo era gigante, pues. Y así es como atrapan las águilas. Las alimentan por un buen tiempo, no se dan cuenta, y cuando engordan, chaca, plas, plas, plas, cata, plum, plum, plum, quedan atrapadas. Ahí está tu vida y mi vida reflejada como patentito, hermanos. El acomodamiento, la conformidad, el no hacer esfuerzos, el todo querer lo fácil. Si ya mi marido trabaja, si ya tengo comidita, si mi cipote va a la escuela, no hay necesidad que yo haga otra cosa. No,
este negocito mejor lo cierro, no se vende, no, está difícil.

difícil la cosa. Vamos cerrando puertas, vamos cerrando oportunidades. Nada queremos de sacrificio. Vamos a caminar, María. Ah, no, mucha calor, vos. No, sigue engordándote. Te va a atrapar la enfermedad. Toñito, mira, ve, que es necesario que te tomes la vitamina. ¿Para qué, vos? Eso es muy caro. Eso es para los ricos, vos. Seguí. Después la vida simplemente te está engordando. Y mira que a no todos nos engordan para lucirnos como las águilas. Hay un animalito que lo engordan y ese sí lo matan. Ya sabes cuál es, ¿verdad? Y el cerdo, el chancho. Hermano, ese confort que ahora tienes, si no haces sacrificio, te va a pasar factura, hermano. Analiza, por favor, ese problema que hoy tiene, esta situación que hoy estás viviendo. No la vea como el final de tu historia. Ve como la oportunidad de bajar de peso para que no te atrapen como las águilas. Ve como la gran oportunidad para levantarte, para ver tu esencia, que es lo más importante de tu vida, de tu silla, pues. Y ten la convicción de aquel que tiene un vicio, que lucha y se levanta sin tener ni una tan solo oportunidad, y es solo para perderse a sí mismo. Hermano, enlaza estas tres historias y cuál de ellas puede llevar a tu vida hoy. A mí me encanta, como decían los viejitos de antes, son papadas. Me voy a levantar, lo voy a hacer. Esas decisiones son las que cambian realidades en tu vida. Cierro con esto. Usted sabe el origen de la palabra ojalá. Usted lo ha dicho, Andrita, ojalá. Ojalá. Esta palabra ojalá es de origen árabe. Sí. Hace miles de años España no era libre, pues. Pertenecían a los musulmanes. Y esta palabra de ojalá, Alá es el Dios de ellos en su idioma, Alá. Y ojalá es si Dios quiere. Entonces, si Dios quiere, es una palabra árabe que significa ojalá, si Dios quiere en nuestra lengua. Y Dios siempre quiere, hermano, claro que sí. Dios siempre quiere que nos vaya bien, que estemos bien, que mejoremos, pero todo va a depender de nosotros. Todo va a depender de nosotros. Hermanos y hermanas, aquí estamos en esta mañana reflexionando con ustedes. Ahora sí. Si algo te gustó, me lo escribes y me dices amén. Amén. Amén. En este lunes 10 de agosto, en Amanece en Sintonía con Jesús y María. Sandrita, vámonos con música. Vámonos con música. Y al retorno venimos leyendo, pues, lo que ustedes me escriban. Grandes reflexiones de hoy, hermanos. Sin ser maestro, sin ser sabio, junto a ustedes hemos reflexionado. Espero sacarte una sonrisa, decir, tiene razón el hermano Walter, que me levanto y no me seguiré alimentando como águila para que el cazador me destruya. ¿Sí? Vamos, con música, Sandrita, en Amanece en Sintonía con Jesús y María.

Aquí tenemos ya algunos mensajitos de ustedes. Angelita me pone un montón de amén, amén, amén, amén. Significa que le gustó, hermana Angelita. Qué bonito, a mí me alegra mucho cuando podemos contribuir, hermanos y hermana, a su acervo, pues, personal, acervo es cultura, hermanos, ¿sí? Entonces me encanta cuando podemos ayudarles a ustedes. Rosa, gracias por escribirme también. Mire, cuando yo les saludo de mañana, oro por ustedes y luego cuento yo las historias, siempre me encanta que me respondan, si su tiempo se los permite, ¿verdad? Porque sé que lo que he contado, pues lo han podido escuchar y lo han llevado a su corazón. Créanme, hermanos, créanme, hermana, cuando yo escucho y abro mi corazón, mi ánimo cambia, mi mente se dispone a cosas grandes, hermanos, que pueden llegar a nuestra vida. Ese es el gran sentido de Amanece en Sintonía con Jesús y María, ayudarnos a todos a salir de este valle difícil, a veces de lágrimas, ¿sí? Ese es el gran sentido, hermano, ayudarnos unos a otros, ¿sí? ¿A quién más tengo acá para poder saludar? Erin La Fe me dice amén, amén. Gracias, hermana Erin. Loani, ¿qué me dice Loani? Me dice amén. Muy bonitas reflexiones. Algo de ella llega a nuestra vida para ponerla en práctica. Bueno, Marlene Otoro, que ya me escribió, el bello Valle de Otoro. ¿Saben qué sería lindo, hermanos, que nosotros durante el día estuviéramos siempre buscando cómo hacer el bien? Y hacer el bien, hermano, no significa dar plata. Hacer el bien significa, pues, sonreír. Hacer el bien significa tender la mano cuando sea a veces necesario. Sí, sí, sí. Eso significa hacer el bien. Intentar en todo lo posible tener una mente tranquila, sin esos nubarrones negativos. Eso ayuda mucho a nuestra existencia. Hola, Susana, ¿cómo estás? En Asanonas, Dios te bendiga, hija. ¿Cómo estás? ¿Cómo estás? Firmemente, ¿sí? Ahí estamos, ¿sí? Gracias, Azucena, por estar escuchándonos. Olivia en el Bijagual también me escribe bonito. Saludes, querida hermana Olivia y Azucena, ¿verdad? Bueno, mañana voy a estar, hermana, primeramente yo, hermana Olivia, ¿dónde usted? Ya con mi hermano Jorgito vamos a estar mañana con hermanos. Bueno, ¿quiénes vamos a estar mañana ya en la zona trabajando con estos productos increíbles de Amway? Va a estar Eric, Jorgito, va a estar Cintia, su servidor, hermana, y de allá, pues, la zona de ustedes. Será a las 11 la reunión mañana. A las 11, primeramente Dios, será mañana nuestra reunión allá en el Bijagual, en el Rosario. Así que ánimos a todos. Mañana es martes. Mañana es martes 11, día de Santa Clara. Búscame, Sandra, ese himno de Santa Clara. Mañana cumpleaños Sol. Y 11, 11, 11. Por eso el primer nombre es Clara. 11 de agosto, en vida católica, en vida franciscana. Eso es de alto valor para nosotros. Mañana, pues, así como estoy en el Bijagual, me toca cantar misa como ministerio de Santos Mártires. Mañana cantamos misa a las 6 de la tarde. Así que tenemos un día movido y bonito mañana nosotros con Sandrita y con Sol en el día de su cumpleaños. Y bueno, ¿qué más les cuento? Ahí preparándonos para seguir en este día que el buen Dios nos regala. ¿Qué más les cuento para hoy, hermanitos? ¿Qué más viene? Bueno, el fin de semana vamos a estar primeramente Dios en Valle de Ángeles. En Valle de Ángeles vamos a estar allá cantando misa en la fiesta de Nuestra Señora en Los Ángeles. Será como a las 11 de la mañana el sábado en Valle de Ángeles. Y el 15 vamos a estar en Siguatepeque. El 15 el evento de estar en Siguatepeque, ¿sí? Ahí estaremos, hermanos. Tengo celulares. Si alguien necesita celulares, tengo dos teléfonos celulares. ¿Sabe qué me pusieron a vender, hermanos? Una guitarra. Si alguien quiere o quiere regalar una guitarra valorada como en qué, 4,000 lempiras, la enviaron de Estados Unidos, pero el muchacho no lo quiere vender así como negocio. Entonces dice que si alguien le da 2,000 lempiras, él vende la guitarra. 2,000 lempiras, la guitarra. Así es que ahí está la guitarra.
la guitarra, si alguien quiere una, es acústica. Es una guitarra acústica, la venden en 2000 lempiras. Si alguien la necesita, pues ahí está, ¿verdad? Nos llama y nos ponemos de acuerdo, ¿sí? Sandrita, vámonos con música, callamos. La que tengamos, te pedí, Clara. ¿Cuál tenemos entonces a mano? ¿Cuál tenemos a mano? Y lista para complacer. Bendito su nombre. Edwin Martínez nos canta Bendito su nombre. Orgullo de Comayagua, aquí de Acahuapa. En Amanece en Sintonía con Jesús.

Ese bonito tema que están escuchando también es de Edwin Martínez, ¿sí? Qué bonito tema. Son 5 de la mañana, 44 minutos, 8 más 44, si usted me está escuchando en horas de la noche, ¿sí? Este programa se retransmite también de 8 a 9 de la noche. Edwin Martínez vive cerquita de ahí, de tu tierra, Azucena. Tú vives en las nonas y a 20 minutos adelante está ahí donde vive mi hermano Edwin. Escuchemos esta canción, Sandrita. Pónganle atención, hermanos, a la letra. Préstenle atención a la letra y les va a gustar. En Amanece en Sintonía con Jesús y María.

Ahí teníamos la bonita alabanza. ¿Te gustó? Espero que sí, Azucena. Te escuché el audio. Muchas gracias. Excelente. Bendiciones, bendiciones. Gracias por poner las puertas de tu hogar abiertas para nosotros. Gracias, ¿sí? Martín en el Tintel me acaba de escribir. Hermano Martín, un abrazo grande. ¿Sabe a quién vi el fin de semana, hermano Martín? A Yoba. Vine por acá con su esposa. Nos saludamos. Gracias, hermano Giovanni. Que Dios te bendiga y te bendiga en este inicio de semana, porque sé que me estás escuchando. Saludos, hermano. Que Dios te guarde y te dé salud, salud, salud y más salud. A todos los que me han escrito, hermano, muchas gracias. Rosa en Estados Unidos, que Dios te bendiga, que Dios te bendiga, que Dios te bendiga. Ya va llegando, creo, ya a la empresa a trabajar. Y a todos los que ya están, pues, haciendo ahí las labores de cocina, preparándose para salir. Otros que tienen un día, pues, hoy en casa. Gracias, hermanos, a todos. Sí, les voy a pedir vehementemente que me pongan en sus oraciones, ¿sí? Estoy muy bien, bendito sea Dios. Esas son situaciones monetarias. Ayúdenme en la oración para que siempre estemos contentos, con ánimo y llenos de salud, porque sí, soy una persona bendecida. Tengo buena salud, tengo una esposa también que goza de salud, que está muy bien. Mis hijos muy, pero muy bien. Muy bien, mis hijos, ¿para qué? Bendito sea Dios, mi hermana, mi madre. Así es que, pues, todo lo demás tiene solución. Tiene solución. No, si nos pasó una cosa, se van a reír de mí, pero ni modo, ¿verdad? No me las cuento, porque así como en la hermana Lele, ¿quién la va aguantando, amor, no? Me pasa, lo cuento, Andrita. Ay, hermano lindo, no creo que nos hemos caído de una bendita hamaca. Pero no, aquí estamos sanitos, contentos, agradecidos con Dios. Un dolorcito por aquí y por allá, pero no, la hamaca. Y no es que estemos gorditos, a mí no estamos hipotes, hermano. Pero bueno, contentos, Andrita, ya es hora de haciendo la ruta final del programa, ¿verdad? Hermanos, sí, 5 y 53 minutos de la mañana. Iglesia, ¿qué les cuento? Hoy estamos en Comayagua, tenemos un día de trabajo hoy. Sí, de veras, les pido sus oraciones. Yo pues siempre oraré por ustedes, para que Dios nos siga concediendo la salud, el trabajo, y que vaya llegando más y más la bendición a nuestra vida y a nuestra historia. Que Dios nos bendiga, que Dios nos guarde, que Dios nos acompañe. Y acuérdate, la oración tiene poder, la fe mueve montañas y Dios nunca te falla. No, Dios nunca te va a fallar. Nada, Andrita, ¿cuándo vamos, Andrita? Está bueno, sigue adelante, con ese tema nos despedimos, hermanos y hermanas. Te sigo ofreciendo lo que tú ya sabes, vitamina. Estamos vendiendo celulares, tengo dos buenos celulares, hermanos. Dos buenos celulares. Estamos vendiendo, ¿qué? Una guitarra. Sí, nos han puesto allá a vender una guitarra. Y que si alguien la quiere, ahí está. Ahí está, hermanos, nos vamos. Gracias por escucharnos, que Dios nos bendiga, y a las 8 nos escuchamos de nuevo en Amanece en Sintonía con Jesús y María.

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El reloj más antiguo de América, ubicado en la torre de la Catedral de Comayagua, te proporciona la hora. Son las 9 de la noche, como los 9 coros de ángeles que alaban.

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1: San Juan 23, el Papa Bueno. San Juan 23 nació el 25 de noviembre de 1881 en Soto il Monte, Bérgamo, Italia, en una familia humilde de aparceros. Ingresó al seminario a los 11 años y fue ordenado sacerdote en 1904, sirviendo primero como secretario de su obispo. Fue capellán y sargento médico durante la Primera Guerra Mundial, viviendo de cerca el sufrimiento humano. Trabajó en el servicio diplomático de la Santa Sede, siendo visitador apostólico en Bulgaria y luego nuncio en Turquía, Griega y Francia, lugares donde cultivó el ecumenismo y la amistad interreligiosa. Fue nombrado cardenal y patriarca de Venecia antes de ser elegido papa. A los 77 años, fue elegido papa en 1958, considerado por muchos un papa de transición, pero su pontificado marcó un antes y un después. Su gran legado fue convocar este concilio ecuménico para la renovación de la Iglesia, promover la unidad cristiana y adaptar la Iglesia al mundo moderno. Rompió protocolos, saliendo del Vaticano para visitar prisiones y hospitales, ganándose el apodo de el Papa Bueno por su simpatía y optimismo. Publicó encíclicas importantes como Mater et Magistra y Pacem in Terris, que abordaban temas sociales y la paz mundial. Fue beatificado en el año 2000 por Juan Pablo II, declarado santo por el Papa Francisco en 2014, destacando su vida virtuosa y el impulso renovador del Concilio Vaticano II.
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¿Qué padre de entre ustedes? Si su hijo le pide pan, ¿le da una piedra? Pues si ustedes que son egoístas saben dar cosas buenas a sus hijos, ¿cuánto más dará vuestro Padre del Cielo cosas buenas a los que se lo pidan?

Saludos, hermano Walter, desde Chicago, Illinois, de parte de su amigo Osman Fonseca, deseándole éxitos en todos sus proyectos y muy especialmente en este que acaba de iniciar, en este programa Camino a la Conversión. Un abrazo fraterno para todos sus radioescuchas. Solamente decirles lo siguiente: nunca dejes de alabar ni de glorificar el nombre de Dios. En los buenos y en los malos momentos, alaba el nombre de nuestro Dios. ¿Sabes por qué? Porque en el cielo los ángeles siempre le están cantando a Dios. Pero quiero decirte lo siguiente: cuando tú le cantas a Dios, Él manda a callar a sus ángeles solo para escuchar tu voz. Bendiciones para todos. Amén.

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2: Jesús subió al monte y se sentó allí con sus discípulos. Estaba cerca la Pascua, la fiesta de los judíos. Cuando Jesús alzó los ojos y vio que una gran multitud venía.
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0: Queridos hermanos y hermanas, Camino a la Conversión Radio Online te invita a reflexionar en este momento sobre los 10 mandamientos, guía de amor que Dios nos dejó para vivir en paz y en armonía. El primer mandamiento nos llama a amar a Dios sobre todas las cosas, poniéndolo siempre en el centro de nuestra vida. El segundo nos recuerda a respetar su santo nombre con fe y reverencia. El tercero nos invita a santificar las fiestas, dedicando tiempo a Dios y a la oración. El cuarto mandamiento nos enseña a honrar a nuestros padres, valorando su amor y su esfuerzo. El quinto nos llama a respetar la vida, cuidando de los demás con amor. El sexto nos invita a vivir con pureza y dignidad. El séptimo nos enseña la honestidad, a no robar y respetar lo ajeno. El octavo nos llama a vivir en la verdad, evitando la mentira. El noveno nos invita a cuidar nuestros pensamientos y deseos. Y el décimo nos enseña a no envidiar, sino a vivir con gratitud. 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
2: San Sebastián, mártir por la defensa de su fe. Nació en Narbona, Francia, alrededor del año 256 después de Cristo, pero se crió en Milán, Italia. A pesar de su posición en el ejército, se convirtió secretamente al cristianismo, aprovechando su rango para visitar y animar a otros cristianos encarcelados. Llegó a ser capitán de la Guardia Pretoriana, la guardia personal del emperador. Fue descubierto cuando un prisionero cristiano mencionó su nombre para pedir ayuda, delatando su fe. El emperador Diocleciano ordenó que fuera atado a un poste en un campo abierto y asaeteado por sus propios soldados, dándolo por muerto. Una mujer cristiana, Santa Irene, encontró a Sebastián vivo y cuidó sus heridas, permitiéndole recuperarse. Tras su recuperación, Sebastián se presentó ante el emperador para reprocharle su crueldad. Furioso, Diocleciano ordenó que fuera golpeado hasta la muerte y su cuerpo arrojado a la cloaca máxima. Una matrona romana, Santa Lucina, recuperó su cuerpo y lo sepultó en las catacumbas de la Vía Apia, según una visión que tuvo. Es icónicamente representado como un joven apuesto, semidesnudo y atravesado por flechas, generalmente atado a un árbol. Es patrón de soldados, arqueros, atletas y de ciudades como Río de Janeiro, y es invocado contra la peste y las epidemias, asociando las flechas del martirio con las flechas de la enfermedad. Su fiesta se celebra el 20 de enero. San Sebastián murió martirizado por la defensa de su fe.
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Juan no sabía qué regalarle a su novia en el día de su cumpleaños. Finalmente, con un trozo de corcho, le hizo un corazón con un agujero en el medio. ¿Qué quiere decir esto?, le preguntó la chica. Él, mirándola con gran ternura, le respondió: Raquel, tú y yo nos amamos mucho, pero en tu corazón y en mi corazón siempre habrá un agujero, un vacío, una soledad que solo el amor de Dios puede llenar completamente. Gracias por colmar mi corazón, Jesús.

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1: San Juan María Vianney nació en Dardilly, cerca de Lyon, Francia, en una familia de agricultores profundamente religiosos. Su infancia estuvo marcada por la piedad, aprendiendo oraciones de su madre y mostrando una temprana devoción a la Virgen María. A pesar de su escasa formación intelectual y dificultades con el latín, sintió el llamado al sacerdocio, superando obstáculos para ser ordenado en 1815. Fue enviado a Ars, un pueblo pobre y con la fe debilitada, donde se dedicó a la restauración espiritual de la comunidad. Transformó el pueblo mediante la oración, la catequesis y la atención a los más necesitados, fundando un orfanato llamado La Providencia. Su carisma principal fue la dirección espiritual en el confesionario, donde pasó la mayor parte de sus horas, atrayendo a miles de peregrinos de toda Francia. Sufrió ataques demoníacos constantes, ruidos y muebles moviéndose, a los que enfrentó con humor y oración, ofreciendo sus sufrimientos por la conversión de los pecadores. Murió en 1859, dejando una profunda huella de santidad y humildad. Fue beatificado en 1905 y canonizado en 1925 por el Papa Pío XI, quien lo proclamó patrón de todos los párrocos del mundo en 1929. Es un modelo de sacerdote entregado, cuya vida simple y radicalmente fiel a Cristo sigue inspirando a clérigos y laicos, siendo Ars un santuario mundialmente conocido.
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5: Increíble, histórico y sorprendente. Las campanas suenan en Roma y la Plaza de San Pedro estalla en alegría. El mundo católico celebra la llegada de un nuevo papa. Después de un cónclave más rápido de lo esperado, con solo 4 votaciones, los 130...
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2: San Agustín de Hipona, el santo que gracias a la oración de su madre encontró su conversión. Nació de madre cristiana, Santa Mónica, y padre pagano, destacando en retórica y estudios en el norte de África, pero llevando una vida de placeres y desviaciones, incluyendo el maniqueísmo. Tras enseñar retórica en Cartago y Roma, se mudó a Milán, donde la influencia de su madre y el obispo Ambrosio lo llevaron a una profunda crisis espiritual. En Milán, en el año 387, se convirtió al cristianismo, siendo bautizado por Ambrosio, abandonando su vida anterior y dedicándose a Dios. Volvió a su tierra natal, ordenándose sacerdote y luego obispo de Hipona, en el año 395, desde donde combatió herejías y se convirtió en un gran predicador. Fusionó la filosofía griega, especialmente el neoplatonismo, con la fe cristiana, afirmando que la verdad solo se encuentra a través de la fe y la gracia divina. Desarrolló la doctrina del pecado original, la necesidad de la gracia para la salvación y la teoría de la guerra justa, marcando la teología occidental. Murió en Hipona, en el año 430 después de Cristo, durante el asedio vándalo, siendo considerado uno de los padres y doctores más importantes de la Iglesia. Su obra sentó bases para la teología medieval y la reforma protestante, influyendo en pensadores como Santo Tomás de Aquino, Lutero y Calvino. San Agustín vio morir en su madre llena de paz y alegría por su conversión.
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te seguiré, Señor, porque de ti me viene el auxilio. Nada ni nadie podrá separarme de tu presencia. Bendito y alabado seas por siempre.

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El reloj más antiguo de América, ubicado en la torre de la Catedral de Comayagua, te proporciona la hora. Son las 11 de la noche, como los 11 discípulos que quedaron

Oración para los esposos. Señor, haz de nuestro hogar un sitio de tu amor. Que no haya injuria porque tú nos das comprensión. Que no haya amargura porque tú nos bendices. Que no haya egoísmo porque tú nos alientas. Que no haya rencor porque tú nos das el perdón. Que no haya abandono porque tú estás con nosotros. Que sepamos marchar hacia ti en nuestro diario vivir. Que cada mañana amanezca un día más de entrega y sacrificio. Que cada noche nos encuentres con más amor de esposos. Haz, Señor, de nuestras vidas que quisiste

0: por tu camino. Que nos esforcemos en el consuelo mutuo. Que hagamos del amor un motivo para amarte más. Que demos lo mejor de nosotros para ser felices en el hogar. Que cuando amanezca el gran día de ir a tu encuentro, nos concedas el hallarnos unidos para siempre en ti. Amén. Sagrada Familia,
1: ruega por nosotros.
2: Señor Jesús y Madre Santísima, gracias por mi vida, mi familia y mi trabajo. Reconozco que he fallado y te pido perdón. Enséñame a dar sin medida y a compartir lo que tengo, a ver en los demás un digno reflejo tuyo. Lo que hoy es mi prueba, por fe, mañana será mi testimonio. Dos cosas tan solo te pido: no me des riqueza ni pobreza, porque en la riqueza me puedo olvidar de ti, y en la pobreza puedo llegar hasta blasfemar. Dame tan solo la ración de pan de cada día y conduce mi mente y corazón camino a la conversión. Amén.
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Vamos a cantar esta canción con ellos que ya están en el cielo, ¿no? Con todos los santos que ya vencieron. Es un himno de alabanza y de adoración a Dios vencedor. Es un himno muy antiguo. Vamos a unirnos a todos los santos en el cielo, a todos los ángeles que cantan este canto delante del trono del Señor.

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El reloj más antiguo de América, ubicado en la torre de la Catedral de Comayagua, te proporciona la hora. Son las 12 de la madrugada.

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Qué hermosa tu presencia, Señor. Venimos cansados ante ti, pero llenos de alegría porque tú recibes la oración del humilde.

El reloj más antiguo de América, ubicado en la torre de la Catedral de Comayagua, te proporciona la hora. Es la 1 de la madrugada.

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4: Cuando fui misionera en Argentina, nunca olvidaré la impresión que me hizo ver tal cantidad de anchura de tierra. Chile, que es de donde yo venía, es muy angosto. Enseguida en el horizonte puedes ver la cordillera de los Andes o al otro extremo, la cordillera de la costa. Aunque es una vista preciosa la de las dos cordilleras, ¿eh? Pero era la primera vez que yo podía ver en el horizonte solo tierra, tierra y más tierra. Mientras iba en el autobús, absorta en estos pensamientos y comiéndome con los ojos todo lo que veía, mi compañero de asiento me dijo: «Hermana, veo que le gusta el paisaje, pues no aparta los ojos de la ventanilla». Entonces le dije: «Sabes que soy chilena y es la primera vez que veo tanta anchura de tierra y sin ningún límite en el horizonte». Él se sonrió y me dijo: «Ah, la cantidad de tierra. Esto ha sido la bendición y la maldición de Argentina». Y yo le pregunté por qué. Entonces él me dijo: «¿Sabe usted, hermana, cómo entregaban las tierras a los gauchos en la antigüedad? Había tanto terreno para repartir que la tradición mandaba: será tuya toda la tierra que seas capaz de cabalgar con tu caballo en un día. Hasta ahí será el límite». «Wow», le contesté yo, «¿y qué tenía esto de malo?». Entonces él me dijo: «Cuentan que un hombre vendió todo lo que tenía para comprar el mejor caballo y se puso a cabalgar a toda velocidad tierra adentro. Cuando pasaron los días y nadie sabía nada de él, salieron a buscarlo y lo encontraron muerto a él y a su caballo. La autopsia reveló que murieron de agotamiento y de sed». Cuando tienes demasiadas demandas y crece tu preocupación imaginando que si no consigues eso vendrá un desastre en tu vida, te pueden pasar dos cosas: ponerte a correr igual que aquel hombre que cabalgó como loco, o quedarte inmóvil, paralizado, sin hacer nada, pero con toda la tensión por dentro. Este mecanismo de preocupación exagerada que desata en ti estas dos posibles reacciones lo conocemos hoy con el nombre de ansiedad. Si bien tienes solo un día para adquirir tierra, relájate. Tu Padre, Señor de toda la tierra, tiene una porción de esta para ti. Si bien todo depende de lo que puedas recorrer con tu caballo, respira, reorganiza tus expectativas, haz pausas para descansar y contemplar el camino que vas recorriendo. Calma, no pasará nada malo. Dios siempre estará allí para hacer que tu tierra germine y dé alimento para ti y tu familia. Él dará fruto al esfuerzo sereno y confiado que hagas con tu caballo. Confía en Él. La preocupación es la cosa más inútil que podemos hacer. Por eso Jesús nos dice, casi riéndose de nuestras carreras a caballo como aquel gaucho, y nos dice: «No anden ansiosos, porque por más que se preocupen, no pueden prolongar su vida ni siquiera una hora más». Jesús, nuestro Señor, nos recuerda que si nos dejamos llevar por la preocupación exagerada y la ansiedad, nuestro corazón se convertirá en una tierra llena de zarzas y la semilla de su palabra de paz y de vida terminará ahogada. La ansiedad la producimos cuando nos preocupamos de manera excesiva por algo, imaginando automáticamente que nos viene sí o sí un desastre. Debemos detectar ese pensamiento y pararlo, porque esto no es verdad. Al contrario, en Dios vivimos, en Dios nos movemos y en Dios existimos. Vivimos sumergidos en un misterio de bondad y generosidad de Dios hacia ti y hacia cada uno de nosotros. Porque si nosotros que somos egoístas sabemos dar cosas buenas a nuestros hijos, ¿cómo Dios no dará la salud, la energía, la fuerza y el amor a tu vida? Y si Él da alimento a las aves del cielo, que ni siquiera trabajan ni almacenan, ¿cómo no te dará Él el sustento de alguna manera? No te preocupes en exceso, por nada. No te angusties. Sigue buscando a Dios y lo que es justo. Todo lo demás se te dará por añadidura.

instrumento de tu paz. Donde haya odio, lleve yo tu amor. Donde haya oscuridad, tu luz. Donde haya duda, fe en ti. Hazme un instrumento de tu paz, que lleve tu esperanza por doquier. Donde haya injuria, tu perdón. Donde haya pena, tu gozo. Maestro, ayúdame a nunca buscar, a no ser consolado, sino consolar. A no ser entendido, sino entender. A no ser amado, sino amar. Hazme un instrumento de tu paz. Es perdonando que nos das perdón. Es dando a todos como tú nos das. Muriendo en ti es que volvemos a nacer.

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1: Para que dejemos la tristeza aquí, ¿no? ¿Verdad?

0: El reloj más antiguo de América, ubicado en la torre de la Catedral de Comayagua, te proporciona la hora. Son las 2 de la madrugada, como las dos naturalezas de Jesús.
1: Así como en el Génesis, Dios nos da su aliento, aliento de vida, un soplo que nos hace vivir. Sopla sobre nosotros.

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Saludos, hermano Walter, desde Chicago, Illinois, de parte de su amigo Osman Fonseca, deseándole éxitos en todos sus proyectos y muy especialmente en este que acaba de iniciar, en este programa Camino a la Conversión. Un abrazo fraterno para todos sus radioescuchas. Solamente decirles lo siguiente: nunca dejes de alabar ni de glorificar el nombre de Dios. En los buenos y en los malos momentos, alaba el nombre de nuestro Dios. ¿Sabes por qué? Porque en el cielo los ángeles siempre le están cantando a Dios. Pero quiero decirte lo siguiente: cuando tú le cantas a Dios, Él manda a callar a sus ángeles solo para escuchar tu voz. Bendiciones para todos. Amén.

El reloj más antiguo de América, ubicado en la torre de la Catedral de Comayagua, te proporciona la hora. Son las 3 de la madrugada, como las 3 divinas personas de las...

Te doy gracias, Señor, por la grandeza del perdón. Te pido que a través de estas palabras muchos corazones se abran a Él y puedan experimentar tu amor, tu liberación.

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hay momentos de caída, de angustia, de debilidad, de aflicción. Hay momentos en que la oscuridad nos envuelve. Entonces nos preguntamos, Señor, ¿dónde estás? No te siento, Señor. No te veo. Sí. ¿Por qué en este momento no gritarle como le gritaba el salmista? Aunque camine por cañadas oscuras, nada temo, porque yo sé, Señor, que tú vas conmigo. Estás aquí, Señor. Hermano, hermana, Jesús nos lo dice en el capítulo 11, 28 de San Mateo. Venid, venid a mí los que están cansados y agobiados, que yo los aliviaré. Levántate, mi hermano, mi hermana, que a ti también el Señor te quiere aliviar.

¿Acaso crees que tu dolor es grande cuando es mirado por Jesús? ¿O piensas que tu herida es profunda cuando Jesús derrame el amor? No lo creas. Él está aquí y hoy te lo dice. Ven a mí si está cansado y agobiado, y tu carga yo la liberaré.

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1: Hola, hola. Un saludo para la radio Camino a la Conversión Online del hermano Walter Alberto. Para que todos escuchemos, soy la hermana Gladys Padilla Cervantes de la parroquia San Pedro Apóstol Tutule La Paz, que dirige el padre Cristian Parada. Mi misión como delegada de la palabra de Dios en mi aldea. Estoy felizmente casada con mi esposo Felipe Santos. Tenemos 39 años y de andar en la misión tenemos 30 años. También tenemos nuestro programa también que hacemos unión con Camino a la Conversión, Los Amados de Jesús, que lo transmitimos por Radio Montecillos de Santiago Curingla, La Paz. 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

0: Señor Jesús y Madre Santísima, gracias por mi vida, mi familia y mi trabajo. Reconozco que he fallado y te pido perdón. Enséñame a dar sin medida y a compartir lo que tengo, a ver en los demás un digno reflejo tuyo. Lo que hoy es mi prueba, por fe, mañana será mi testimonio. Dos cosas tan solo te pido: no me des riqueza ni pobreza, porque en la riqueza me puedo olvidar de ti, y en la pobreza puedo llegar hasta blasfemar. Dame tan solo la ración de pan de cada día, y conduce mi mente y corazón camino a la...
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0: Padre nuestro que estás en el cielo,
1: santificado sea tu nombre.
0: Venga a nosotros tu reino.
1: Hágase tu voluntad, así en la tierra como en el cielo.
0: Danos hoy nuestro pan de cada día.
1: Y perdona nuestras ofensas,
0: como también nosotros perdonamos a quienes nos ofenden.
1: Y no nos dejes caer en tentación.
0: El ángel del Señor anunció a María.
1: Y concibió por obra y gracia del Espíritu Santo.
0: He aquí la esclava del Señor.
1: Hágase en mí según tu palabra.
0: Y el Verbo se hizo carne.
1: Y habitó entre nosotros.
2: Creo en un solo Dios, Padre Todopoderoso, Creador del cielo y de la tierra.

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0: vamos a considerar los misterios dolorosos que se rezan martes y viernes.
1: Trae a tu memoria lo que sucedía en el corazón de nuestra Madre del Cielo al pie de la cruz. Es tan intenso su dolor que permanece impertérrita ante su Hijo crucificado, pero no puedes decir que haya sido abandonada. Al contrario, ¿cuándo la amó más y mejor que cuando sufría y ni siquiera le era posible llorar?
0: Primer misterio doloroso, la agonía en el huerto de los olivos.
1: Padre nuestro que estás en el cielo, santificado sea tu nombre, venga a nosotros tu reino, hágase tu voluntad en la tierra como en el cielo.
2: Danos hoy nuestro pan de cada día, perdona nuestras ofensas, como también nosotros perdonamos a los que nos ofenden. No nos dejes caer en la tentación y líbranos del mal. Amén.
0: Jesús llegó con ellos al huerto llamado Getsemaní y comenzó a entristecerse y a angustiarse.
1: Dios te salve María, llena eres de gracia, el Señor es contigo. Bendita tú eres entre todas las mujeres y bendito es el fruto de tu vientre Jesús.
2: Santa María, Madre de Dios, ruega por nosotros pecadores, ahora y en la hora de nuestra muerte. Amén.
0: Después les dijo, mi alma está mortalmente triste, quedaos aquí y velad conmigo.
1: Dios te salve María, llena eres de gracia, el Señor es contigo. Bendita tú eres entre todas las mujeres y bendito es el fruto de tu vientre Jesús.
2: Santa María, Madre de Dios, ruega por nosotros pecadores, ahora y en la hora de nuestra muerte. Amén.
0: Y apartándose un poco, se postró con el rostro en tierra y oró.
1: Dios te salve María, llena eres de gracia, el Señor es contigo. Bendita tú eres entre todas las mujeres y bendito es el fruto de tu vientre Jesús.
2: Santa María, Madre de Dios, ruega por nosotros pecadores, ahora y en la hora de nuestra muerte. Amén.
0: Padre, si quieres, aparta de mí este cáliz, pero que no se haga mi voluntad, sino la tuya.
1: Dios te salve María, llena eres de gracia, el Señor es contigo. Bendita tú eres entre todas las mujeres y bendito es el fruto de tu vientre Jesús.
2: Santa María, Madre de Dios, ruega por nosotros pecadores, ahora y en la hora de nuestra muerte. Amén.
0: Y mientras oraba, se le apareció un ángel venido del cielo y lo confortaba.
1: Dios te salve María, llena eres de gracia, el Señor es contigo. Bendita tú eres entre todas las mujeres y bendito es el fruto de tu vientre Jesús.
2: Santa María, Madre de Dios, ruega por nosotros pecadores, ahora y en la hora de nuestra muerte. Amén.
0: Y entrando en agonía, oraba sin cesar.
1: Dios te salve María, llena eres de gracia, el Señor es contigo. Bendita tú eres entre todas las mujeres y bendito es el fruto de tu vientre Jesús.
2: Santa María, Madre de Dios, ruega por nosotros pecadores, ahora y en la hora de nuestra muerte. Amén.
0: Y su sudor era como gotas de sangre que caía sobre la tierra.
1: Dios te salve María, llena eres de gracia, el Señor es contigo. Bendita tú eres entre todas las mujeres y bendito es el fruto de tu vientre Jesús.
2: Santa María, Madre de Dios, ruega por nosotros pecadores, ahora y en la hora de nuestra muerte. Amén.
0: Viene donde los discípulos y los encuentra durmiendo y les dice, ¿no habéis podido siquiera una hora velar conmigo?
1: Dios te salve María, llena eres de gracia, el Señor es contigo. Bendita tú eres entre todas las mujeres y bendito es el fruto de tu vientre Jesús.
2: Santa María, Madre de Dios, ruega por nosotros pecadores, ahora y en la hora de nuestra muerte. Amén.
0: Velad y orad, para que no caigáis en tentación.
1: Dios te salve María, llena eres de gracia, el Señor es contigo. Bendita tú eres entre todas las mujeres y bendito es el fruto de tu vientre Jesús.
2: Santa María, Madre de Dios, ruega por nosotros pecadores, ahora y en la hora de nuestra muerte. Amén.
0: El espíritu dispuesto está, mas la carne es débil.
1: Dios te salve María, llena eres de gracia, el Señor es contigo. Bendita tú eres entre todas las mujeres y bendito es el fruto de tu vientre Jesús.
2: Santa María, Madre de Dios, ruega por nosotros pecadores, ahora y en la hora de nuestra muerte. Amén.
1: Gloria al Padre, al Hijo y al Espíritu Santo.
2: Como era en el principio, ahora y siempre, por los siglos de los siglos. Amén.
1: María, Madre de Gracia, Madre de Misericordia.
3: En la vida y en la muerte, ampáranos, Gran Señora.
0: Segundo misterio doloroso. Jesús es azotado y atado a la columna.
1: Padre nuestro que estás en el cielo, santificado sea tu nombre. Venga a nosotros tu reino. Hágase tu voluntad en la tierra como en el cielo.
2: Danos hoy nuestro pan de cada día. Perdona nuestras ofensas, como también nosotros perdonamos a los que nos ofenden. No nos dejes caer en la tentación y líbranos del mal. Amén.
0: Después de atar a Jesús, lo entregaron a Pilato y este le preguntó, ¿eres tú el rey de los judíos?
1: Dios te salve María, llena eres de gracia, el Señor es contigo. Bendita tú eres entre todas las mujeres y bendito es el fruto de tu vientre, Jesús.
3: Santa María, Madre de Dios, ruega por nosotros pecadores, ahora y en la hora de nuestra muerte. Amén.
0: Contestó Jesús, mi reino no es de este mundo, pero como dices, soy rey.
1: Dios te salve María, llena eres de gracia, el Señor es contigo. Bendita tú eres entre todas las mujeres y bendito es el fruto de tu vientre, Jesús.
3: Santa María, Madre de Dios, ruega por nosotros pecadores, ahora y en la hora de nuestra muerte. Amén.
0: Yo para eso nací y para eso vine al mundo, para dar testimonio de la verdad, y todo el que es de la verdad, escucha mi voz.
1: Dios te salve María, llena eres de gracia, el Señor es contigo. Bendita tú eres entre todas las mujeres y bendito es el fruto de tu vientre, Jesús.
3: Santa María, Madre de Dios, ruega por nosotros pecadores, ahora y en la hora de nuestra muerte. Amén.
0: Pilato le preguntó, ¿qué es la verdad? Y salió y dijo a los judíos, yo no encuentro culpa alguna en él.
1: Dios te salve María, llena eres de gracia, el Señor es contigo. Bendita tú eres entre todas las mujeres y bendito es el fruto de tu vientre, Jesús.
3: Santa María, Madre de Dios, ruega por nosotros pecadores, ahora y en la hora de nuestra muerte. Amén.
0: Por tanto, lo mandaré castigar y lo dejaré en libertad. Entonces Pilato ordenó que lo azotara.
1: Dios te salve María, llena eres de gracia, el Señor es contigo. Bendita tú eres entre todas las mujeres y bendito es el fruto de tu vientre, Jesús.
3: Santa María, Madre de Dios, ruega por nosotros pecadores, ahora y en la hora de nuestra muerte. Amén.
0: Fue un hombre despreciado, el desecho de los hombres, varón de dolores.
1: Dios te salve María, llena eres de gracia, el Señor es contigo. Bendita tú eres entre todas las mujeres y bendito es el fruto de tu vientre, Jesús.
3: Santa María, Madre de Dios, ruega por nosotros pecadores, ahora y en la hora de nuestra muerte. Amén.
0: Fue maltratado y se humilló sin decir palabra, como cordero que es llevado al matadero.
1: Dios te salve María, llena eres de gracia, el Señor es contigo. Bendita tú eres entre todas las mujeres y bendito es el fruto de tu vientre, Jesús.
3: Santa María, Madre de Dios, ruega por nosotros pecadores, ahora y en la hora de nuestra muerte. Amén.
0: Fue traspasado por nuestros pecados, quebrantado por nuestras culpas.
1: Dios te salve María, llena eres de gracia, el Señor es contigo. Bendita tú eres entre todas las mujeres y bendito es el fruto de tu vientre, Jesús.
3: Santa María, Madre de Dios, ruega por nosotros pecadores, ahora y en la hora de nuestra muerte. Amén.
0: Él, en verdad, ha tomado sobre sí nuestro sufrimiento, ha cargado con nuestros dolores.
1: Dios te salve María, llena eres de gracia, el Señor es contigo. Bendita tú eres entre todas las mujeres y bendito es el fruto de tu vientre, Jesús.
3: Santa María, Madre de Dios, ruega por nosotros pecadores, ahora y en la hora de nuestra muerte. Amén.
0: El castigo cayó sobre él y a través de sus llagas hemos sido curados.
1: Dios te salve María, llena eres de gracia, el Señor es contigo. Bendita tú eres entre todas las mujeres y bendito es el fruto de tu vientre, Jesús.
3: Santa María, Madre de Dios, ruega por nosotros pecadores, ahora y en la hora de nuestra muerte. Amén.
1: Gloria al Padre, al Hijo y al Espíritu Santo.
3: Como era en el principio, ahora y siempre, por los siglos de los siglos. Amén.
1: Sagrado Corazón de Jesús,
3: en vos confío.
0: Tercer misterio doloroso, la coronación de espinas.
1: Padre nuestro que estás en el cielo, santificado sea tu nombre, venga a nosotros tu reino, hágase tu voluntad en la tierra como en el cielo.
3: Danos hoy nuestro pan de cada día, perdona nuestras ofensas, como también nosotros perdonamos a los que nos ofenden. No nos dejes caer en la tentación y líbranos del mal. Amén.
0: Los soldados lo condujeron al pretorio, lo despojaron de sus vestidos y lo revistieron con un manto de color púrpura.
1: Dios te salve María, llena eres de gracia, el Señor es contigo. Bendita tú eres entre todas las mujeres y bendito es el fruto de tu vientre, Jesús.
3: Santa María, Madre de Dios, ruega por nosotros pecadores, ahora y en la hora de nuestra muerte. Amén.
0: Trenzaron también una corona de espinas y la colocaron sobre su cabeza y pusieron una caña en su mano derecha.
1: Dios te salve María, llena eres de gracia, el Señor es contigo. Bendita tú eres entre todas las mujeres y bendito es el fruto de tu vientre, Jesús.
3: Santa María, Madre de Dios, ruega por nosotros pecadores, ahora y en la hora de nuestra muerte. Amén.
0: Y doblando la rodilla delante de él, lo escarnecían diciendo, salve, Rey de los judíos.
1: Dios te salve María, llena eres de gracia, el Señor es contigo. Bendita tú eres entre todas las mujeres y bendito es el fruto de tu vientre, Jesús.
3: Santa María, Madre de Dios, ruega por nosotros pecadores, ahora y en la hora de nuestra muerte. Amén.
0: y escupiendo sobre él, tomaban la caña y lo golpeaban en la cabeza.
1: Dios te salve María, llena eres de gracia, el Señor es contigo. Bendita tú eres entre todas las mujeres y bendito es el fruto de tu vientre Jesús.
3: Santa María, Madre de Dios, ruega por nosotros pecadores, ahora y en la hora de nuestra muerte. Amén.
0: Pilato tomó agua y se lavó las manos delante del pueblo diciendo, yo soy inocente de la sangre de este justo.
1: Dios te salve María, llena eres de gracia, el Señor es contigo. Bendita tú eres entre todas las mujeres y bendito es el fruto de tu vientre Jesús.
3: Santa María, Madre de Dios, ruega por nosotros pecadores, ahora y en la hora de nuestra muerte. Amén.
0: Entonces Jesús salió con la corona de espinas y el manto de color púrpura.
1: Dios te salve María, llena eres de gracia, el Señor es contigo. Bendita tú eres entre todas las mujeres y bendito es el fruto de tu vientre Jesús.
3: Santa María, Madre de Dios, ruega por nosotros pecadores, ahora y en la hora de nuestra muerte. Amén.
0: He aquí al hombre, dijo Pilato, pero ellos se pusieron a gritar, crucifícalo, crucifícalo.
1: Dios te salve María, llena eres de gracia, el Señor es contigo. Bendita tú eres entre todas las mujeres, y bendito es el fruto de tu vientre Jesús.
3: Santa María, Madre de Dios, ruega por nosotros pecadores, ahora y en la hora de nuestra muerte. Amén.
0: ¿Por qué? ¿Qué mal ha hecho? Pero ellos gritaron más fuerte, crucifícalo.
1: Dios te salve María, llena eres de gracia, el Señor es contigo. Bendita tú eres entre todas las mujeres, y bendito es el fruto de tu vientre Jesús.
3: Santa María, Madre de Dios, ruega por nosotros pecadores, ahora y en la hora de nuestra muerte. Amén.
0: A vuestro rey he de crucificar, a lo cual los sumos sacerdotes respondieron, nosotros no tenemos más rey que el César.
1: Dios te salve María, llena eres de gracia, el Señor es contigo. Bendita tú eres entre todas las mujeres, y bendito es el fruto de tu vientre Jesús.
3: Santa María, Madre de Dios, ruega por nosotros pecadores, ahora y en la hora de nuestra muerte. Amén.
0: Entonces Pilato, queriendo calmar a la turba, lo entregó para ser crucificado.
1: Dios te salve María, llena eres de gracia, el Señor es contigo. Bendita tú eres entre todas las mujeres, y bendito es el fruto de tu vientre Jesús.
3: Santa María, Madre de Dios, ruega por nosotros pecadores, ahora y en la hora de nuestra muerte. Amén.
1: Gloria al Padre, al Hijo y al Espíritu Santo.
3: Como era en el principio, ahora y siempre, por los siglos de los siglos. Amén.
1: María, Madre de Gracia, Madre de Misericordia,
3: en la vida y en la muerte, ampáranos, Gran Señora.
0: Cuarto misterio doloroso. Jesús lleva la cruz a cuestas.
1: Padre nuestro que estás en el cielo, santificado sea tu nombre, venga a nosotros tu reino, hágase tu voluntad en la tierra como en el cielo.
3: Danos hoy nuestro pan de cada día, perdona nuestras ofensas, como también nosotros perdonamos a los que nos ofenden. No nos dejes caer en la tentación, y líbranos del mal. Amén.
0: Si alguien quiere venir en pos de mí, que renuncie a sí mismo.
1: Dios te salve María, llena eres de gracia, el Señor es contigo. Bendita tú eres entre todas las mujeres, y bendito es el fruto de tu vientre Jesús.
3: Santa María, Madre de Dios, ruega por nosotros pecadores, ahora y en la hora de nuestra muerte. Amén.
0: Tome su cruz de cada día y sígame.
1: Dios te salve María, llena eres de gracia, el Señor es contigo. Bendita tú eres entre todas las mujeres y bendito es el fruto de tu vientre Jesús.
3: Santa María, Madre de Dios, ruega por nosotros pecadores, ahora y en la hora de nuestra muerte. Amén.
0: Y a él, llevando su cruz, lo condujeron al lugar llamado Gólgota.
1: Dios te salve María, llena eres de gracia, el Señor es contigo. Bendita tú eres entre todas las mujeres y bendito es el fruto de tu vientre Jesús.
3: Santa María, Madre de Dios, ruega por nosotros pecadores, ahora y en la hora de nuestra muerte. Amén.
0: En el camino, echaron mano de un cierto Simón de Cirene, obligándole a ir cargando la cruz detrás de Jesús.
1: Dios te salve María, llena eres de gracia, el Señor es contigo. Bendita tú eres entre todas las mujeres y bendito es el fruto de tu vientre Jesús.
3: Santa María, Madre de Dios, ruega por nosotros pecadores, ahora y en la hora de nuestra muerte. Amén.
0: Tomad sobre vosotros mi yugo y aprended de mí.
1: Dios te salve María, llena eres de gracia, el Señor es contigo. Bendita tú eres entre todas las mujeres y bendito es el fruto de tu vientre Jesús.
3: Santa María, Madre de Dios, ruega por nosotros pecadores, ahora y en la hora de nuestra muerte. Amén.
0: Que soy manso y humilde de corazón.
1: Dios te salve María, llena eres de gracia, el Señor es contigo. Bendita tú eres entre todas las mujeres y bendito es el fruto de tu vientre Jesús.
3: Santa María, Madre de Dios, ruega por nosotros pecadores, ahora y en la hora de nuestra muerte. Amén.
0: Y encontraréis reposo para vuestras almas, porque mi yugo es suave y mi carga ligera.
1: Dios te salve María, llena eres de gracia, el Señor es contigo.
4: Bendita tú eres entre todas las mujeres, y bendito es el fruto de tu vientre, Jesús.
3: Santa María, Madre de Dios, ruega por nosotros pecadores, ahora y en la hora de nuestra muerte. Amén.
0: Lo acompañaba

0: ahora y en la hora de nuestra muerte. Amén.
1: Porque si esto hacen con el leño verde, ¿qué no harán con el seco?
2: Dios te salve María, llena eres de gracia, el Señor es contigo. Bendita tú eres entre todas las mujeres, y bendito es el fruto de tu vientre Jesús.
0: Santa María, Madre de Dios, ruega por nosotros pecadores, ahora y en la hora de nuestra muerte. Amén.
2: Gloria al Padre, al Hijo y al Espíritu Santo.
0: Como era en el principio, ahora y siempre, por los siglos de los siglos. Amén.
3: Sagrado Corazón de Jesús,
0: en vos confío.
1: Quinto misterio doloroso, la crucifixión de Jesús.
3: Padre nuestro que estás en el cielo, santificado sea tu nombre, venga a nosotros tu reino, hágase tu voluntad en la tierra como en el cielo.
0: Danos hoy nuestro pan de cada día, perdona nuestras ofensas, como también nosotros perdonamos a los que nos ofenden. No nos dejes caer en la tentación y líbranos del mal. Amén.
1: Cuando llegaron al lugar llamado Calvario, lo crucificaron.
2: Dios te salve María, llena eres de gracia, el Señor es contigo. Bendita tú eres entre todas las mujeres y bendito es el fruto de tu vientre Jesús.
0: Santa María, Madre de Dios, ruega por nosotros pecadores, ahora y en la hora de nuestra muerte. Amén.
1: Y Jesús dijo, Padre, perdónales porque no saben lo que hacen.
2: Dios te salve María, llena eres de gracia, el Señor es contigo. Bendita tú eres entre todas las mujeres y bendito es el fruto de tu vientre Jesús.
0: Santa María, Madre de Dios, ruega por nosotros pecadores, ahora y en la hora de nuestra muerte. Amén.
1: Y uno de los bandidos crucificados con él le dijo, Jesús, acuérdate de mí cuando llegues a tu reino.
2: Dios te salve María, llena eres de gracia, el Señor es contigo. Bendita tú eres entre todas las mujeres y bendito es el fruto de tu vientre Jesús.
0: Santa María, Madre de Dios, ruega por nosotros pecadores, ahora y en la hora de nuestra muerte. Amén.
1: Y Jesús le respondió, en verdad te digo, hoy estarás conmigo en el paraíso.
2: Dios te salve María, llena eres de gracia, el Señor es contigo. Bendita tú eres entre todas las mujeres y bendito es el fruto de tu vientre Jesús.
0: Santa María, Madre de Dios, ruega por nosotros pecadores, ahora y en la hora de nuestra muerte. Amén.
1: Junto a la cruz de Jesús estaba de pie su madre y el discípulo que amaba.
2: Dios te salve María, llena eres de gracia, el Señor es contigo. Bendita tú eres entre todas las mujeres y bendito es el fruto de tu vientre Jesús.
0: Santa María, Madre de Dios, ruega por nosotros pecadores, ahora y en la hora de nuestra muerte. Amén.
1: Jesús dijo a su madre, mujer, he ahí a tu hijo. Y después dijo al discípulo, he ahí a tu madre.
2: Dios te salve María, llena eres de gracia, el Señor es contigo. Bendita tú eres entre todas las mujeres y bendito es el fruto de tu vientre Jesús.
0: Santa María, Madre de Dios, ruega por nosotros pecadores, ahora y en la hora de nuestra muerte. Amén.
1: Y desde ese momento, el discípulo la recibió en su casa.
2: Dios te salve María, llena eres de gracia, el Señor es contigo. Bendita tú eres entre todas las mujeres y bendito es el fruto de tu vientre Jesús.
0: Santa María, Madre de Dios, ruega por nosotros pecadores, ahora y en la hora de nuestra muerte. Amén.
1: Las tinieblas cubrieron toda la tierra y el velo del templo se rasgó en dos.
2: Dios te salve María, llena eres de gracia, el Señor es contigo. Bendita tú eres entre todas las mujeres y bendito es el fruto de tu vientre Jesús.
0: Santa María, Madre de Dios, ruega por nosotros pecadores, ahora y en la hora de nuestra muerte. Amén.
1: Jesús clamando con voz potente dijo, Padre, en tus manos encomiendo mi espíritu.
2: Dios te salve María, llena eres de gracia, el Señor es contigo. Bendita tú eres entre todas las mujeres y bendito es el fruto de tu vientre Jesús.
0: Santa María, Madre de Dios, ruega por nosotros pecadores, ahora y en la hora de nuestra muerte. Amén.
1: E inclinando la cabeza, entregó el espíritu.
2: Dios te salve María, llena eres de gracia, el Señor es contigo. Bendita tú eres entre todas las mujeres y bendito es el fruto de tu vientre Jesús.
0: Santa María, Madre de Dios, ruega por nosotros pecadores, ahora y en la hora de nuestra muerte. Amén.
3: Gloria al Padre, al Hijo y al Espíritu Santo.
0: Como era en el principio, ahora y siempre, por los siglos de los siglos. Amén.
3: María, Madre de Gracia, Madre de Misericordia.
0: En la vida y en la muerte, ampáranos, Gran Señora.
3: Padre nuestro que estás en el cielo, santificado sea tu nombre. Venga a nosotros tu reino. Hágase tu voluntad en la tierra como en el cielo.
0: Danos hoy nuestro pan de cada día. Perdona nuestras ofensas, como también nosotros perdonamos a los que nos ofenden. No nos dejes caer en la tentación y líbranos del mal. Amén.
3: Dios te salve María Santísima, templo y trono de la Santísima Trinidad, Virgen concebida sin la mancha del pecado original. Dios te salve, Reina y Madre de Misericordia, vida y dulzura y esperanza nuestra. Dios te salve.

0: A ti llamamos los desterrados hijos de Eva, a ti suspiramos gimiendo y llorando en este valle de lágrimas. Ea pues, Señora abogada nuestra, vuelve a nosotros esos tus ojos misericordiosos, y después de este destierro muéstranos a Jesús, fruto bendito de tu vientre. Oh clemente, oh piadosa, oh dulce Virgen María, ruega por nosotros, Santa Madre de Dios, para que seamos dignos de alcanzar las promesas de nuestro Señor Jesucristo. Amén. Señor, ten piedad.
1: Señor, ten piedad.
0: Cristo, ten piedad.
1: Cristo, ten piedad.
0: Señor, ten piedad.
1: Señor, ten piedad.
0: Cristo, óyenos.
1: Cristo, óyenos.
0: Cristo, escúchanos.
1: Cristo, escúchanos.
0: Dios Padre Celestial, que eres Dios,
1: ten piedad de nosotros.
0: Dios Hijo Redentor del mundo, que eres Dios,
1: ten piedad de nosotros.
0: Espíritu Santo, que eres Dios,
1: ten piedad de nosotros.
0: Santísima Trinidad, que eres un solo Dios,
1: ten piedad de nosotros.
0: Santa María,
1: ruega por nosotros.
0: Santa Madre de Dios,
1: ruega por nosotros.
0: Santa Virgen de las Vírgenes,
1: ruega por nosotros.
0: Madre de Jesucristo,
1: ruega por nosotros.
0: Madre de la Divina Gracia,
1: ruega por nosotros.
0: Madre Purísima,
1: ruega por nosotros.
0: Madre Castísima,
1: ruega por nosotros.
0: Madre Intacta,
1: ruega por nosotros.
0: Madre Sin Mancha,
1: ruega por nosotros.
0: Madre Amable,
1: ruega por nosotros.
0: Madre del Buen Consejo,
1: ruega por nosotros.
0: Madre del Creador,
1: ruega por nosotros.
0: Madre del Salvador,
1: ruega por nosotros.
0: Madre de la Iglesia,
1: ruega por nosotros.
0: Virgen Prudentísima,
1: ruega por nosotros.
0: Virgen Venerable,
1: ruega por nosotros.
0: Virgen Digna de Alabanza,
1: ruega por nosotros.
0: Virgen Poderosa,
1: ruega por nosotros.
0: Virgen Misericordiosa,
1: ruega por nosotros.
0: Virgen Fiel,
1: ruega por nosotros.
0: Espejo de Justicia,
1: ruega por nosotros.
0: Trono de la Sabiduría,
1: ruega por nosotros.
0: Causa de nuestra alegría,
1: ruega por nosotros.
0: Vaso Espiritual,
1: ruega por nosotros.
0: Vaso Honorable,
1: ruega por nosotros.
0: Rosa Mística,
1: ruega por nosotros.
0: Torre de David,
1: ruega por nosotros.
0: Torre de Marfil,
1: ruega por nosotros.
0: Casa de Oro,
1: ruega por nosotros.
0: Arca de la Alianza,
1: ruega por nosotros.
0: Puerta del Cielo,
1: ruega por nosotros.
0: Estrella de la Mañana,
1: ruega por nosotros.
0: Salud de los enfermos,
1: ruega por nosotros.
0: Refugio de los pecadores,
1: ruega por nosotros.
0: Consoladora de los afligidos,
1: ruega por nosotros.
0: Auxilio de los cristianos,
1: ruega por nosotros.
0: Reina de los ángeles,
1: ruega por nosotros.
0: Reina de los patriarcas,
1: ruega por nosotros.
0: Reina de los profetas,
1: ruega por nosotros.
0: Reina de los apóstoles,
1: ruega por nosotros.
0: Reina de los mártires,
1: ruega por nosotros.
0: Reina de los confesores,
1: ruega por nosotros.
0: Reina de las vírgenes,
1: ruega por nosotros.
0: Reina de todos los santos,
1: ruega por nosotros.
0: Reina concebida sin pecado original,
1: ruega por nosotros.
0: Reina subida al cielo en cuerpo y alma,
1: ruega por nosotros.
0: Reina del Santísimo Rosario,
1: ruega por nosotros.
0: Reina de la Orden Capuchina,
1: ruega por nosotros.
0: Reina de la Paz,
1: ruega por nosotros.
0: Cordero de Dios, que quitas el pecado del mundo,
1: perdónanos, Señor.
0: Cordero de Dios, que quitas el pecado del mundo,
1: escúchanos, Señor.
0: Cordero de Dios, que quitas el pecado del mundo,
1: ten piedad y misericordia de nosotros.
0: Bajo tu amparo nos acogemos, Santa Madre de Dios. No desprecies las súplicas que te dirigimos en nuestras necesidades, antes bien líbranos de todos los peligros, oh Virgen gloriosa y bendita. Ruega por nosotros, Santa Madre de Dios,
1: para que seamos dignos de alcanzar las promesas de nuestro Señor Jesucristo.
0: Recemos esta oración compuesta por el Padre Pío. Oh Jesús, destruye en mí todo lo que no sea de tu agrado y escribe tus dolores en mi corazón con el fuego de tu caridad. Apriétame fuertemente junto a ti, suave y eternamente, para que nunca te abandone en tus dolores. Que yo pueda reposar sobre tu corazón en los sufrimientos de la vida para conseguir de este modo mi recuperación. Que mi espíritu no tenga otro deseo que vivir a tu lado en el huerto y saciarme de las penas de tu corazón. Que mi alma se llene de tu sangre y se alimente contigo con el pan de tus sufrimientos. Amén.

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El reloj más antiguo de América, ubicado en la torre de la Catedral de Comayagua, te proporciona la hora. Son las 5 de la madrugada, como las 5 llagas de Cristo.

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Santa Clara de Asís, ruega por nosotros. Santa Clara de Asís, ruega por nosotros. Santa Clara de Asís, ruega por nosotros. Buenos días, iglesia oyente. Buenos días, hermanos y hermanas. Qué alegría, qué gusto poder llegar a la madrugada de este 11 de agosto del año 2026. Y la iglesia hoy se llena de júbilo por la fiesta y la alegría de una mujer santa, Santa Clara de Asís, santa de Italia. Nació en el año de 1194, nace Santa Clara de Asís y muere un 11 de agosto de 1253. Nace en el 1194 y muere en el 1253. Santa Clara de Asís, Francisco la denominó la plantita de Cristo, la mujer que desde niña, al igual que Francisco, estaba destinada a grandes empresas, pero ese amor ferviente a Dios, un domingo de Ramos, escuchando la Eucaristía, toma la decisión de seguir a Cristo, de enclaustrarse y tener una vida contemplativa, una vida monástica, una vida de completa oración. Santa Clara de Asís vive en la iglesia, la ermita de San Damián, por más de 40 años en oración, pero desde ahí muchos prodigios. Esta mujer en su lecho de enfermedad logró así ver la Eucaristía. Por eso hoy es el día de las telecomunicaciones. Hoy es el día de las telecomunicaciones en honor a Santa Clara, de Asís, la plantita de Cristo, la mujer que se corta la cabellera en señal de que su única belleza se le entrega a Dios. Una mujer que podía pasar orando las 24 horas del día, que nunca había tristeza en su corazón, porque la oración la fortalecía en todo tiempo. Fue la amiga incondicional, sincera, de Francisco de Asís. Ellos dos se llevaron muy, pero muy bien, hicieron una amistad espiritual y ambos se ayudaban en la oración. Hoy la iglesia en el mundo celebra en todos los claustros donde hay presencia franciscana y de las hermanas clarisas, las hermanas pobres, las hermanas que no poseen más que la pobreza, la obediencia y la castidad como regalo genuino. En Comayagua, el monasterio de las clarisas es muy admirado, querido, respetado como una zona de silencio. Y hoy a las 11 de la mañana habrá Santa Eucaristía presidida por Monseñor Ángel, ya que son fraternidades hermanas, como la Orden de los Frailes Menores, como la Orden de las Hermanas Pobres, así se llama, el Orden de las Hermanas Pobres. En la regla de la pobreza, Santa Clara de Asís ruega por nosotros. Y hoy también, hermanos y hermanas, ya venimos de abrazar y de saludar a un ser humano de altísimo valor para Sandrita y para mí como matrimonio. Y con esta música, hoy, hermanos, queremos compartir la alegría del cumpleaños de nuestra hija. Con música, Sandrita, saludamos hoy a Sol. Hoy Sol está de cumpleaños. Sí, Sol hoy está de cumpleaños. Hoy Sol cumple la maravillosa edad de 17 años. Es una niña hermosísima espiritualmente, físicamente. Es una niña con altísimos valores. Y bueno, hoy Sol cumple 17 años, hermanos. Y bueno, el nombre ahora saben por qué se llama Clara. Porque nace un día como hoy a las 2:17 de la tarde. Clarito lo tenemos con Sandra. Que nace Sol. Hoy allá en Tegucigalpa le tocó nacer a Sol. Y bueno, allá porque Sandra tiene una hermana que
tiene altos conocimientos médicos, trabaja para el estado de Honduras y pues le apoyó en todo este proceso de dar a luz allá en Tegucigalpa, en su centro de trabajo, y por eso es que pues allá nace Sol un 11 de agosto, que Dios le pareció bien, el día de la Madre Clara, y pues siempre le ponemos a Dios la vida de Sol, porque pues bueno, contento con Sandra, porque con Sol no hemos sufrido los embates de la adolescencia. Sol es una niña increíblemente linda, también con extremados valores, con conocimiento de iglesia, canta, ustedes la conocen. Bueno, un padre que no puede, una madre que no decir de su hijo, ¿verdad? Pero de verdad que Sol tiene un plus mayor. Sol pues conduce vehículos, Sol es una niña extremadamente ya universitaria, y ¿sí? Sol ya nos regaló su título y ahora está en la universidad Sol estudiando esto con nosotros, Aceño Diseño, y aquí estamos agradecidos con Dios por la vida de Clara y bueno, contentos. Ayer compartimos con la abuela de Sol, con mi madre, hoy estaremos por acá compartiendo con la familia Sandrita y culminaremos con una santa misa. Hoy justamente nos toca cantar como ministerio la Eucaristía, así que hoy estaremos en Santos Mártires cantando y celebrando estos 17 años de nuestra querida Clara. Clara Solángel. Solángel es un solo nombre. Solángel Alberto. Alberto Padilla. Así es que, hermanos, con esta alegría de Santa Clara, con esta alegría de nuestra Clara, pues contento, les saludamos a ustedes que ya nos han escrito y con gusto pues vamos a leer sus WhatsApp en esta bendecida mañana. ¿Sí? Bueno, Sandrita, vámonos con música alegre para luego entrar a la oración, y como siempre, hermano, que usted nos escriba para orar por sus realidades, por nuestras realidades. ¿Buscamos alguna bonita de cumpleaños? Sí, sí, la que tengamos, una de Francisco, una de cumpleaños, vamos a compartirla. Clara. Completa. Muy bien. Vamos a escuchar Día Grande, Iglesia Oyente, y usted nos escribe dónde está escuchando hoy la radio. En esta alegría del 11 de agosto, día de nuestra seráfica madre, Santa Clara de Asís, en camino a la conversión.

En el nombre del Padre, del Hijo y del Espíritu Santo. Amén. En el nombre del Padre, del Hijo y del Espíritu Santo. Amén. En el nombre del Padre, del Hijo y del Espíritu Santo. Amén. Dios Todopoderoso, en esta mañana nueva de 11 de agosto, día de nuestra Madre Santa Clara, ayúdanos, Jesús, a encontrar refugio en ti, en las angustias, también en las alegrías de la vida, en esa decisión de nuestra vocación o lo que queremos ser y buscar en la vida. Que la iluminación de Santa Clara, que decidió entregarse a ti en cuerpo y alma, sea pues esa nuestra misma intención, de que desde nuestros trabajos y acciones hagamos todo, Señor, nuestra entrega. Si tú, Señor, nos has plantado trabajando en un lugar, si tú nos has plantado, Señor, cuidando nuestras familias o trabajando, Señor, en la calle, donde tú, Señor, nos hayas puesto, ayúdanos a poder dar frutos como la hermana Clara. Ven, Señor, y te presentamos la vida de Rosa en Estados Unidos, Señor, la petición que me hace por acá. Tú le conoces, Jesús, y sabes lo que anhela su corazón. Te pido, Jesús, en esta mañana por la vida de la hermana Toñita, de Leli, de toda la familia, de estas dos buenas hermanas. En el hueco de tu mano, Jesús, cúrela con tu manto de amor y dale salud y más salud. Te pido, Padre, por la vida de la hermana Celia en Ajuterí, que por su esposo, por sus hijos, que este día sea de prosperidad y de bendición espiritual para la vida de Celia. Te pido, Jesús, por la vida de la hermana Tina y en la colonia Jerusalén, por ella, por su esposo, por sus hijos, por su madre, por todo lo que le rodea, que este día sea tranquilo y lleno de alegría. Por Edgar y su madre allá en Chorrerita, en Siguatepec, que te pido, Jesús, en esta mañana. Te pido, Señor, por la vida de Marlene, Jesús, en Otoro. Tú le conoces, Señor, y sabes lo que está atravesando. Bendícele, bendícele, Señor, allá en el bello valle de Otoro. Padre, por el hermano Martín. Sí, por Martín en el paraíso, por él, su esposa, sus hijos, por Giovanni, Jesús, que está allá seguro escuchando el programa. Por hermano Giovanni, su esposa, sus hijos, por la hermana Marla también, Señor, te pedimos por ella allá en la villa de San Antonio, por Angelita, sí, por Angelita, Señor, por su esposo, sus hijos, sus nietos, bendícele, Jesús, en este día. Por Erin, Señor, tú conoces a esta gran hija, ayúdala, Señor, sácala de todos esos pensamientos y adversidades, Padre. Por Loani allá en el Aguaje, en Santa Cruz. Por Loani en el Motatal, Jesús. Sí, por Loani en el Motatal, Señor. Cada mañana se levanta a luchar por todos sus deseos del corazón. Padre, también por la hermana Olivia, que seguro que me está escuchando. Por la hermana Luz. Por tantos y tantos hermanos que no me escriben, pero que están ahí escuchando la radio, y que esta oración sea pues un signo de fortaleza, ¿sí? Un signo de fortaleza. Marlene allá en la villa, ya oramos por ella, para que tú, Jesús, nos ayudes a poder seguir en este hermoso día. Esto te lo aclamamos, esto te lo pedimos, a ti que eres Dios, vives y reinas por los siglos de los siglos. Amén y amén. ¿Sí? Nos quedamos reunidos en el nombre del Padre, del Hijo, del Espíritu Santo. Amén. Nos vamos con más música, Sandrita. Escuchemos el himno completo de Santa Clara. Sí. 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
1: Santa Clara de Asís, la plantita de Cristo, la amiga inseparable de San Francisco. Santa Clara nació en Asís, Italia, en una familia noble y adinerada, el 16 de julio de 1194. A los 18 años, escuchó a Francisco de Asís predicar y la llamó a una vida de evangelio, lo que la inspiró a renunciar a su vida de lujos para seguirlo. En la noche del Domingo de Ramos de 1212, huyó de su hogar, se despojó de sus ricas vestiduras y con el cabello cortado por Francisco, se consagró a Dios en la Porciúncula, ingresando en la orden franciscana. Fue trasladada al monasterio de San Damián, donde vivió el resto de su vida como abadesa, liderando a un grupo de mujeres bajo el ideal de pobreza, obediencia y castidad, que le permitiera a su orden vivir sin poseer nada, algo que se logró poco antes de su muerte. Redactó la primera regla escrita por una mujer, aprobada por la Iglesia, enfocada en la pobreza, y se le atribuyen milagros, como la defensa de su convento contra invasores usando la Eucaristía. Murió el 11 de agosto de 1253 en San Damián, y fue canonizada por el Papa Alejandro IV en 1255, solo 2 años después. Su orden se convirtió en las Clarisas, dedicadas a la oración y la vida contemplativa. Es patrona de la televisión y las telecomunicaciones, debido a la visión que tuvo de la misa a distancia en Nochebuena y de la ciudad de Asís. Santa Clara, la santa de la perpetua oración.
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Bueno, seguimos en esta alegría franciscana, hermanos. Hoy los franciscanos somos como bien entregados a nuestra formación. Todo franciscano le va a saludar siempre paz y bien, paz y bien, paz y bien, paz y bien. Gracias y paz se puede responder, o paz y bien. También siempre en los frailes va a haber siempre usted una cruz en forma de T. A eso se llama la cruz Tau, vestido de café. Ese es su sayal, es el nombre de ese traje, sayal. Sayal no es traje de padre, es sayal, es el nombre. Y va a haber ceñida la cintura, algo parecido a una faja, a un cordón. Es una faja, un cordón. Eso es la cuerda de San Francisco y tiene tres nudos.

Dios te concederá prontito la gracia de poderla abrazar y seguir esa educación que desde allá estás luchando porque tengas. Sos una gran mujer, Rosa, y Dios, que está allá en los cielos, te lo va a recompensar, dándote larga vida para que disfrutes tus hermanos, tu mamá, tu esposo, tus hijos. A trabajar duro hoy, que ese sea tu motor para seguir adelante, ¿sí? Hasta Estados Unidos. Allá están varios hermanos, está Juanita, está tantos hermanos, Carlos, Ney, que seguro están escuchando también la radio. Dania, nos escribe Dania, sana nuestra querida hermana Dania, miembro también de Camino a la Conversión Online, con sus programas Reflejos de Conversión los jueves y Pequeños en Camino los sábados. Saludos, Dania, a ti, a tu esposo, a tus hijos, ya seguro que corriendo, ¿verdad?, para las labores de este día. Abrazos fuertes, hermana Dania Ramos. También a la profe Marlene, que ya hemos estado pidiendo por ella. Marvin, me saluda Martín. A Sol hoy en su cumpleaños. Celia, que ya le hablamos a ella. La hermana Tina saluda a Sol, dice, salúdeme a su solecito, me dice. Y con gusto, ¿verdad? Marlene Otoro también me dice, salude a Sol. Angelita también me dice, salude a Sol. A Erin también me dice, saludos a su hermosa hija. Y bueno, con mucho gusto, ¿verdad? Ya muy temprano le han escrito de Valle de Ángeles. Gracias. Bueno, a tantos hermanos que están con nosotros, ¿verdad? Vámonos con este tema franciscano, hermanos. A las 5 de la mañana más 29 minutos. 5 más 28, 8. 28, si está escuchando en repetición. Este es un canto tan franciscano como el más, si se quiere, icónico de los frailes. Así canta Evangelio Vivo, el Padre Francisco, en la fiesta de Santa Clara, en camino a la conversión.

Bueno, ¿le gustó ese canto bonito? ¿Le gustó? Espero que sí, espero que sí. Juanita, que es una franciscana. Juanita es una amiga en Estados Unidos que conocemos hace muchos años con Sandra. A ustedes tal vez no les suena, hermanos, el nombre de Juanita, pero a nosotros nos suena mucho y se lo vamos a compartir. Tiene una hermana que ya está descansando en los brazos de Papá Dios. Chana, como cariñosamente Yana le decíamos, está descansando en los brazos del Señor. Yana, religiosa. Clarisa, allá vivió muchos años hasta que Dios le llamó ahí en el convento. En Bath, los restos de Yana están descansando ahí en el mismo convento de las hermanas Clarisa. Y estuvimos en ese momento sublime y bueno, con alegría, pues, porque despedir una monja da alegría, da alegría. Sé que este recuerdo no te alegra mucho, Juanita, pero en el fondo, pues sabes que Dios concedió a tu familia una hermana religiosa, ¿sí? Y Juanita también por allá anduvo, Sandrita. Su par de días ahí estuvo Juanita en el monasterio. Pero no, le dijo el Señor: hija, anda allá afuera un ratito, ¿viste? Déjame aquí en la monja. ¡Epa! Saludos, Juanita. Dios te bendiga. Te amamos mucho y vos lo sabes. Vos lo sabes que te amamos. Sigamos con más. ¿Quién me ha escrito por acá, hombre, para saludarles y seguir con música franciscana? Este canto va a cumplir los 800 años, ¿sí? Y es el cántico de las criaturas. El cántico de las criaturas. Aquí va. Aquí va este canto. Escúchenlo. 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

Bueno, ahí seguimos en esta fiesta franciscana, hermanos y hermanas, saludándoles a ustedes que ya están avanzando en el día con nosotros en esta gran fiesta católica franciscana en honor a nuestra Madre Santa Clara, Santa Clara de Asís. Hoy a las 11 de la mañana será la Santa Eucaristía acá en el Monasterio de las Hermanas Clarisa, ubicada en la ciudad de Comayagua, en la zona del barrio Tenguaje, aquí cerca de San Benito, de Horizonte San Coturo, de Casa Guadalupe, del lugar Nazaret. Ahí en esas inmediaciones queda el Monasterio de mis Hermanas Clarisa. Hay amplio parqueo, hay ambiente hoy. Hoy hay hasta un bocadito, comparten las hermanas. Hace poco nosotros llevamos una transmisión de los 25 años de una de ellas, una religiosa que celebró sus bodas de plata de estar en el convento. Vamos a seguir con alabanzas franciscanas. Vamos ahora a disfrutar. Ya hemos cantado el cántico de Francisco, el cántico de las criaturas. Miren este, qué bonito. Se llama Rosa de Sangre Han Florecido. Es un canto franciscano tan conocido. Vamos a escucharlo hoy. Rosa de sangre han florecido, reviven en tu cuerpo la pasión. Francisco de amor, estás cedido. Escuchamos en esta mañana franciscana en tu radio católica Camino. 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

Y seguimos en esta fiesta franciscana, hermanos y hermanas. Esto de la Madre Clara y el Padre Francisco tuvo lugar en Italia, en la provincia de Asís. Asís es un pueblo, hermano, donde hay vestigios y hay todo este andar y caminar que vivieron estos dos seres humanos extraordinarios que regaló Dios a la Madre Tierra. Santa Clara y Francisco estaban destinados, por haber nacido en Cuna Rica, a tenerlo todo, pero más sin embargo ellos lo renuncian por la hermana pobreza. Sí, destinados ambos, cada uno de su familia, a ser y tener mucho, pero más sin embargo ellos optan por una vida de pobreza, por una vida de sencillez, y una de las palabras que dicen ellos es: entre menos tengo, menos necesito. Son las palabras de Francisco, que se las infundió a Clara. También aquella que me encanta cuando hay problemas, dificultades, pleitos, dice: yo me callo para que Cristo me defienda. Yo me callo para que Cristo me defienda. Frase franciscana y nuestro saludo formal y serio de paz, paz, paz y bien. Ahora, Sandrita, tenemos el canto franciscano que se llama Canta Francisco. Qué bonito, es un himno. Si usted nunca lo ha escuchado, préstele atención. Y si ya lo ha escuchado, pues disfrútelo con nosotros en esta mañana de la fiesta de la Madre Clara, la plantita de Cristo, en su radio católica, Camino a la Conversión Online.

Iglesia oyente, ya son 5 de la madrugada, 52 minutos. 5 de la madrugada, 52 minutos. 8 nos separan ya de las 6 de la mañana. 8 nos separan ya de las 9 de la noche. Estás escuchando tú en repetición este bendecido programa hoy, que ha sido un homenaje a la vida de la Madre Clara, Santa Clara de Asís. Hoy, te repito, en Comayagua a las 11, Eucaristía en el Monasterio de las Claritas, presidida por Monseñor Ángel, y pues la presencia de mis hermanas franciscanas. Hoy también en Santos Mártires, como parroquia franciscana, misa de 6, tendremos Eucaristía y estaremos cantando nosotros hoy con Cintrita, con Sol, en el cumpleaños de nuestra querida Sol. Vamos a ir despidiendo nuestra programación con este canto que no puede faltar. Instrumento de tu paz, hazme un instrumento de tu paz. A las 8 de la mañana, hermanos, estaremos en Radio Católica para que tú nos escuches y juntos nos edifiquemos en esta bendecida mañana. Hoy, hermano Olivia, si Dios quiere, hoy Arely, Gloria, estaremos con ustedes allá en Bijagual. Hoy estaremos en el Bijagual, hoy estaremos en el Bijagual. Hoy estaremos en el Bijagual a las 11 de la mañana, si Dios quiere, para compartir y disfrutar una formación entre todos los que lleguemos a este bonito lugar. Y nos vamos a dar cita, repito, en misa hoy a las 6 de la tarde. Me despido con Instrumento de tu Paz, en voz de Sandrita, en esta fiesta franciscana. Hermano, que Dios te bendiga a ti, a mí y a todos los que hoy celebramos la vida. Acuérdate que la oración tiene poder, la fe mueve montaña y Dios nunca nos falla. Esto es camino a la conversión, a la fiesta de Santa Clara. Cerramos con Instrumento de tu Paz.

El reloj más antiguo de América, ubicado en la torre de la Catedral de Comayagua, te proporciona la hora. Son las 6 de la mañana. Como los

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1: Desde hacía unos días, mamá estaba inquieta, preocupada, nerviosa. Todo comenzó cuando la visitó Ramos. Ramos era un antiguo compañero al que no veía desde hacía mucho tiempo, desde la época de su juventud. Y desde el momento del encuentro, Ramos era un tema recurrente en mi casa. Al principio fue tema de conversación. Ahora ya se había convertido en tema de discusión.
2: Ya me parecía a mí que ese tal Ramos no era trabajo lo que buscaba. Lo que buscaba era que lo mantuviera.
3: Pero, Félix, ¿por qué dices eso? No hay que ser tan mal pensado.
2: Oh, nada de mal pensado. Sobre eso yo creo que no hay forma de pensar otra cosa. Ese Pedro Ramos lo que quiere es vivir a costa de los demás. ¿Trabajar? ¡Ah, no! ¡Que trabajen otros!
3: Yo no me animo a juzgar tan rápido.
2: No te animas, no te animas. Lo que pasa es que no te animas a enfrentarte con la verdad.
4: Buena, buena. ¡Qué pulmones, eh! Tus gritos se oían desde la calle.
2: Si supieras por qué gritaba, estoy seguro que esta vez me darías la razón.
3: No estés tan seguro.
4: Yo, para opinar, tengo la mala costumbre de querer saber de qué se trata. Si me lo quieren contar.
2: Sí, cómo no, pero a mí ya se me hizo tarde. Tengo que irme a trabajar. Y no como cierta gente. Que te lo cuente, Polita.
5: Hasta luego.
3: Hasta luego.
4: Hasta luego. ¡Buah! Soy todo oídos.
3: Tú te acuerdas de Pedro Ramos, ¿no?
4: Tu compañero, el que estuvo el otro día.
3: El mismo. Tú sabes que fuimos compañeros en el Centro de Arte. No sé si te acuerdas que yo estuve vinculada al centro durante un tiempo, hace años ya de eso.
4: ¿Cómo no me voy a acordar? Y hacías cosas lindas, ¿eh? Tus cerámicas valían. Oh,
3: vamos, vamos, que todavía me lo voy a creer. Bueno, como te decía, Ramos vino a casa, me lo mandaba Aurorita. Ella sabe que yo sigo en contacto con algunas de las muchachas que dirigen el centro.
4: ¡Oh, muchachas!
3: Bueno, para mí siguen siendo muchachas. Y por favor, no me interrumpas. ¿No ves que así nunca voy a terminar el cuento?
4: Está bien, prometo no interrumpir por un ratito, ¿no?
3: Como te estaba diciendo, llegó Ramos a casa. Estaba buscando trabajo. Él es profesor de música. Tenía clases en colegios públicos, pero... pero se la sacaron todas.
4: ¿Por qué?
3: Y qué sé yo. Él no me quiso decir nada. Fue por Aurorita que lo supe. Parece que se lo querían sacar de encima porque es un hombre independiente. Un hombre que dice lo que piensa.
4: ¡Oh, delito grave! Decir la verdad. ¡Qué peligro!
3: Y yo, claro, con mucho gusto fui a hablar con las muchachas. Pero resulta que lo único que había eran clases de historia de las artes plásticas. Pensé que a lo mejor le interesaban a Ramos. Y se lo dije. Él me escuchó medio sorprendido.
6: Mire, Polita, yo le agradezco mucho, pero usted sabe que yo soy profesor de música.
3: Sí, bueno, pero yo pensé que quizás...
6: No, no puedo aceptar ese cargo. Toda mi vida he enseñado música. Es lo que sé. Claro, tengo nociones de arte, pero de ninguna manera los conocimientos que se deben tener para poder enseñar. Me sentiría estafando. Estafando a los alumnos, a sus amigos y a usted también. No puedo aceptar. Espero que me comprenda.
3: Pero, Ramos, usted no tiene de qué vivir ahora. ¿Por qué no...?
6: No, Polita, no. Para mí enseñar es algo muy importante, muy delicado. Mi situación es difícil, pero no es un motivo para olvidarlo. ¿Sabe, Polita? Las convicciones... las verdaderas no son solo para los momentos fáciles.
4: Corajudo el Ramos ese. Ese sí que es un hombre con convicciones. Pero un momento, tú me ibas a contar por qué estaba tan enojado tu marido, ¿no? Y empezaste con esa historia de Ramos. Francamente, no veo la relación.
3: Si lo hubieras oído a Félix cuando le conté esta misma historia, ya hubieras encontrado la relación. Félix no entiende la posición de Ramos. Para él, es simplemente un haragán.
4: ¿Qué? Pero está loco. Ya vas a ver cuando vuelva y me va a tener que oír.
5: Buenas noches.
4: Hola, trabajador.
3: Buenas noches, Félix. Ay. ¿Qué te pasa? Estás muy cansado.
2: Más que cansado, estoy disgustado.
4: Ah, todavía te dura tu rabia contra Ramos. ¿Es eso? Tenemos que hablar.
2: No, ¿qué me importa, Ramos? Con lo que pasó hoy, de eso sí tengo ganas de hablar. Es increíble. Yo no sé qué es lo que piensa la gente, pero conmigo no juegan, ¿eh?
4: Bueno, cálmate y cuenta.
2: Es que todavía estoy indignado. Fíjense, llega a la oficina un cliente. Furioso estaba, y con razón. Resulta que se le ha estado prometiendo y prometiendo entregar una mercadería. Y no se le ha entregado. Ha reclamado por teléfono, ha mandado empleados y nada. Puras promesas. Y hoy se apareció él mismo exigiendo hablar con el gerente.
3: ¿Y?
2: Y el gerente, en vez de salir y afrontar la situación, tuvo el tupé de decirme que fuera yo y le dijera que era el gerente.
4: ¿Cómo? ¿Que te hiciera pasar por el gerente?
2: Eso mismo. Que lo engañara el pobre hombre y le diera cualquier excusa. Me negué. Se puso furioso y mandó a otro.
4: No entiendo. ¿Por qué no fuiste?
2: ¿Cómo por qué no fui? ¿Cómo iba a ir? ¿Pero no te das cuenta que eso era un engaño? ¿Una simulación?
4: Engaño, simulación. Sí, todo lo que quieras, pero le solucionabas el problema a tu jefe. En cambio, así, ¿quién te dice, no? Mira que los jefes...
3: Pero, Juan, estás loco.
2: Pero tú me crees capaz de una cosa así, Juan. Yo no sirvo para engañar a los demás.
4: Ah, y Ramos sí. No veo por qué tú no podías hacer una cosa tan simple como engañar. Por lo menos para Ramos te parecía muy simple y muy normal. Pero vamos a ver, si para él era bueno, ¿por qué no es bueno para ti? ¿Por qué no puedes hacer tú lo que quieres que haga Ramos?
2: Oh, mire con lo que sale. Es distinto. Fíjate, yo dejaba de ser el empleado Félix y me convertía en el gerente Félix.
4: Y Ramos dejaba de ser el profesor de música y se convertía de la noche a la mañana en el profesor de arte. Lindo milagro.
3: Y Félix, la verdad, Juan tiene razón. Después de todo, hay tanta simulación en una cosa como en la otra.
4: Claro, el engaño ese no está penado por la ley. Nadie lo va a poner preso. Aunque, vamos, el daño que hace es grande. Más grande que el que hubieras hecho tú. Y el efecto es duradero.
1: Papá fue a contestar. Se contuvo. Porque después de todo, tal vez el tío Juan tenía razón. Dejó de pasearse como una fiera enjaulada. Se sentó. Quedó callado un largo rato. Mi tío Juan, una vez más, había conseguido hacerlo pensar.
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1: El regreso del tío Juan siempre es un acontecimiento. Hoy llegó cosa rara en él, cargado de carpetas y papeles, todo en medio de mucho desorden.
2: ¡Juan! ¡Qué quemado estás! ¿Estuviste en algún balneario?
3: ¡Ah! ¿Cómo para balnearios estaba la cosa? Mi amigo Mendieta me propuso pasar unos días en la unidad cooperaria.
2: Así que recién llegas de allá. ¿Y? ¿Era oro todo lo que relucía?
3: Ay, no sé, Polita, si relucía porque era oro o porque ellos se sienten de verdad muy cómodos allá.
4: ¿Y tú, tío Juan? ¿Te sentiste cómodo?
3: ¿Cómo les voy a decir? Se trata de una comodidad diferente, ¿eh? Trabajar se trabaja y duro. ¿Problemas? Bah, como en todas partes. Pero, dijera mi amigo, se piensa que es jorobar.
4: ¿Y en la unidad hay buenas condiciones de trabajo?
5: Son recontrabuenas. Aquí, gracias al trabajo cooperativo, se produce más y mejor. Y lo que es lindísimo, trabajamos unidos.
2: Bueno, yo quisiera unas menos palabritas lindas y más hechos. Pero, Juan, ¿qué es todo ese papelerío que te sale de la carpeta?
3: Es material de la unidad. Balances, estatutos, poesías, solicitudes de ingreso.
2: Lo único que te faltaba, Juan, es que terminaras llenando una de esas solicitudes y te nos vayas a vivir a la unidad.
3: Uno nunca sabe, ¿eh? Aunque rozando la cincuentena...
4: ¿Por qué? Son todos muy jóvenes.
3: En edades la cosa viene muy barajada. Pero en el trabajo, en la vida, es donde se les nota la juventud. Los jefes, por ejemplo, son jóvenes.
2: Juan, no te entiendo. La otra vez nos habías dicho que en la unidad no había nada de patrones, capataces. Y resulta que ahora sales diciendo que hay jefes. ¿En qué quedamos?
3: Quedamos en que una cosa es que no haya patrones ni capataces y otra cosa que no se organicen para trabajar. Cada sección tiene su jefe, que los elige una asamblea.
4: Ya sé, debe ser la asamblea de socios de que nos habló el profesor.
3: Eso es.
4: Seguro que a tu amigo, luego de una de esas asambleas, le tocó la huerta.
3: A mi amigo, como a casi todos los cooperarios, le tocó pasar por todas las secciones. Ellos practican algo así como rotación de tareas.
2: ¡Qué manía de complicarlo todo! ¡Qué necesidad!
4: Como una especie de entrenamiento.
3: ¿Y qué entrenamiento?
4: ¿Y a ti? ¿A ti también te hicieron rotar por las secciones?
3: Como a cualquier hijo de vecino, y bastante roto que quedé el día que tuve que madrugar para ir al tambo.
2: ¿Tú madrugar? Bueno, empiezo a creer que la unidad hace milagros.
3: En una de esas, aquella mañana, digo, madrugada.
6: Buenos días, don. El tambo queda allá, en la lomita. ¿La ve?
3: Sí, claro, la lomita y este hermoso amanecer, ¿eh? Hacía tiempo que no veía amanecer, ni mucho menos en el campo.
6: Tiene razón, amigo. Aquí las mañanas son muy lindas. Pero le sugiero que apuremos el paso. Me gusta llegar en hora. Aquí no es como en la fábrica donde yo trabajaba. Uno siempre pensando dónde esconderse para leer las revistas que llevaba escondidas. Aquí la cosa es muy distinta. Oh, pero fíjese, la pobre oveja parece medio abichada y sufre el animalito. Espérese, a ver qué pasa con la majada que viene allá.
3: Pero a usted no le correspondía el tambo. ¿Qué tiene que ver con las ovejas?
6: Mire, amigo, y métaselo bien dentro de los sesos. Aquí todo nos corresponde a todos. Los bienes de la unidad son de todos. Por eso uno, sin darse cuenta, mansito nomás, aprende a cuidarlos y a quererlos, que es lo más lindo.
3: A usted, a lo que parece, le gusta esta forma de vida.
6: Y sí. Al principio uno extraña, le cuesta adaptarse. Después, despacito, uno va aprendiendo. Ah, porque esto es como una escuela, ¿sabe? Gracias a los mismos compañeros, uno aprende.
3: A ordeñar vacas, por ejemplo.
6: Y a mirar con los demás también. Aquí las cosas se ven de otro modo. Aquí lo compartimos todo, hasta nuestro destino. Y ahora apúrese. Que no lleguemos tarde a nuestro destino.
4: Tío, me gustaría saber cómo es eso de la solicitud de ingreso a la unidad.
2: ¿Otra vez con eso, Federico? No me digas que... ¿Acaso, gracias a Dios, no tienes de todo en casa?
3: Mira, Federico, la entrada es libre. Basta que tú quieras, manifiestas tu deseo de entrar y... Pero espera, te leeré alguna solicitud que tengo aquí de un joven que tenía...
2: ¿De un joven novelero, como todos? La juventud de hoy en día se muere por novedades, como si no les alcanzara con trabajar normalmente.
4: Lee, por favor, tío Juan.
3: Soy técnico rural. Cuento con 19 años. Desde que salí de la escuela agraria no he podido conseguir un trabajo estable.
2: ¡Claro! Sería un haragán.
3: Luego conseguí un empleo, pero no estoy a gusto.
2: Siempre desconforme, lo joven.
3: Porque no puedo vivir estivado en un empleo sin otra aspiración que la de cobrar mi sueldo, porque tengo necesidad de trabajo positivo.
4: ¿Y lo admitieron?
3: La próxima vez que vaya a la unidad, porque eso sí, tengo que volver. Promesas son promesas. Averiguaré si admitieron a ese muchacho y luego te contaré.
2: Mira, Juan, que te conozco bien. No me vengas a alborotar al chico, que él debe estudiar tranquilo y sin problemas. Mira, que te veo venir.
3: ¿Venir? No, que venir. Yo ahora voy.
2: ¿A dónde vas?
3: A descansar. ¿Quieres que te confiese una cosa? ¡Estoy molido!
1: Y se fue. Lo miré irse. Sentí envidia de ese hombre que a los 50 tenía la curiosidad de un niño y el valor de ir a conocer aquello que despertaba su curiosidad. Y pensé en ese lugar del que él volvía. La unidad cooperaria. Un lugar donde un joven podía trabajar y desarrollarse sin frustraciones ni quiebra de su personalidad. Mamá pareció darse cuenta de lo que estaba pensando, porque me miró con una mezcla de aprensión y de ternura.
2: Federico, ¿te gustaría ir allí?
4: No sé, mamá. No sé. Pero me parece que sí. Me parece que sí.

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No juzgues a nadie por su apariencia. En una ciudad apartada de la metrópolis, venía un hombre en su vehículo a gran velocidad, porque a su lado traía a su hija, grave. Había sufrido un accidente y tenía que ser intervenida quirúrgicamente para no perder la vida. En el camino, un hombre sacó su mano en señal que le diera un aventón. Aquel hombre le observó y vio que era un hombre negro, mal vestido.

de pelo trenzado, lo que en aquella comunidad se conocía como un casta. Aquel hombre se puso a pensar en el dilema y dijo: llevo a mi hija grave y este hombre me pide un aventón, ¿qué hago? Pero más sin embargo, le dijo: súbete ligero y cuando llegues a tu destino, por favor me tocas la parte de arriba del carro para poder parar. Así fue. Y siguió la marcha. El hospital quedaba lejos todavía. Se le hizo extraño al hombre de que pasaron varios pueblos, varios caminos, y aquel no se bajaba del carro. Pero era más su preocupación por su hija en su veloz carrera para llegar al hospital. Cuando llegó a la emergencia, aquel hombre que él le había dado jalón se tiró y caminó derecho adentro del hospital. Aquel hombre saltó de la paila y entró también al hospital. Aquel hombre que llevaba a su hija enferma fue adentro rápidamente, trajo una camilla y subió a su hija. En ese momento llegaron las enfermeras. Le dijeron: no se preocupe, nosotros nos hacemos cargo. Tomaron a su hija y no tardaron los minutos para introducirla a el quirófano. Después de largas horas de espera, las enfermeras salieron y el hombre se levantó de la banca en la cual esperaba ansiosamente una respuesta positiva. Y la enfermera le dijo: no se preocupe, señor, su hija está fuera de peligro. Si hubiese llegado minutos más tarde, yo creo que sí hubiese muerto. Pero no, esté tranquilo, ella está muy bien y se está recuperando. El hombre le dijo: señorita enfermera, ¿me puede decir quién es el doctor que intervino a mi hija para agradecerle personalmente? Sí, mira la puerta de la derecha. Ahí está el médico que operó a su hija. El hombre, sin pensarlo dos veces, apresuró sus pasos y tocó el consultorio. Una voz de adentro le dijo: pase, la puerta está abierta. Y observó con asombro que aquel hombre que había intervenido a su hija quirúrgicamente había sido el mismo hombre que había recogido en la carretera. Y el doctor le dijo: siéntese. Gracias por haberme dado el aventón en la carretera. Gracias por no haberse fijado en mi apariencia física. ¿Sabe? Estaba ahí porque me asaltaron. Me quitaron todo lo que tenía. Y gracias a usted pude llegar a tiempo. Y le salvé la vida a su hija. ¿Cuántas veces usted no ha dado la mano a un amigo, a un hermano o a un desconocido, porque primero prefiere evaluarlo si vale o no la pena ayudarle? Dese cuenta que hoy por ti, mañana será por mí.

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Hola hermanos y hermanas, les saluda Walter Alberto. Hoy voy a contarles sobre mi vida profesional, espiritual y gremial. Tuve la oportunidad de poder nacer en la parte costera de mi país, Honduras, en Puerto Cortés, un 2 de septiembre de 1982. Los años pasaron y me trajeron muy pequeño a Comayagua. Cuando tenía 3 años, cuenta mi abuela y mi madre, que me puyaron con un lápiz mi ojito derecho. Y a mis 5 años, pues cuentan mis familiares que yo había perdido ya ese ojo. Pues crecí, fui a la escuela. Desde muy pequeño me enseñaron los valores. Trabajé en los mercados de Comayagua, al lado de mi madre, que era madre soltera. Trabajamos duro. Mi primaria la hice en la escuela José Trinidad Cabañas. Luego mi colegio en el Instituto Privado Comayagua. Luego fui a la Escuela Normal Centroamérica, donde egresé de bachiller técnico en Administración de Empresas Agrícolas. También me formé como maestro en folclore. Me gustó mucho la danza folclórica de este hermoso país, Honduras. También

Al lado de este proceso profesional y laboral, también conocí lo más bello en mi vida, a Dios, a mis 14 años en parroquia Santos Mártires, que actualmente es todavía mi parroquia. Llegué al sacramento de la confirma y desde ahí nunca me he salido de la iglesia. También pues aprendí en ella a ejecutar guitarra, me integré a los distintos grupos eclesiales juveniles, aprendí por gracia divina de todo, no solo a cantar, sino también en el equipo de liturgia, a formar grupos, a coordinar, a asesorar a nivel diocesano, a nivel nacional, y mi vida prosiguió. También laboré para instituciones importantes como Delicias y Fincas El Carmen, también para la Alcaldía Municipal de Comayagua con mi amigo Carlos Miranda Canales, porque más que un alcalde para mí es un amigo personal. También laboré para Coca-Cola y en ese proceso de iglesia, en ese proceso juvenil, en ese proceso laboral, fue cuando llega el año 2006 a mis 24 años y comienza mi proceso de quedar ciego, porque desde el 2004 comienzo con serias dificultades visuales en mi ojo único, me hacen 10 cirugías y en el 2006 quedo completamente ciego, un 2 también de septiembre. Me rehabilité en Escuela para Ciegos en Comayagua y como venía de una situación económica muy difícil, pues temprano incursioné en los medios de comunicación. Es así como nace mi primer programa, llamado Tu Voz es mi Voz, un 19 de noviembre del año 2006. El mismo año que quedo ciego, el mismo año, con ayuda de una muy buena amiga ciega, la licenciada Aleida Álvarez, pues me ayuda y me impulsa y juntos comenzamos a crear Tu Voz es mi Voz. Era una radio revista dominical de 2 horas, de 10 a 12 del mediodía. Me acuerdo que fue mi esposa Sandra la que le dio ese nombre. En ese momento Sandra era mi novia, ciega también, una espléndida mujer que hoy por hoy estamos a punto de cumplir 17 años de casados. Y mi vida pues prosiguió. Y es así como un año más tarde, un domingo 27 de mayo del año 2007, nace Camino a la Conversión, programa en Radio Católica. Eran los domingos de 7 a 8 de la mañana. Era un programa juvenil. En ese tiempo yo también era asesor y creador de grupos juveniles. Tenía 3 a mi poder. Uno en la comunidad de Piedras Azules, otro en la comunidad de Valle de Ángeles y otro en mi parroquia Santos Mártires. Con esos 3 grupos, pues hicimos Camino a la Conversión y eso se fue transformando, una metamorfosis bonita, hasta que se transformó en Ministerio de Alabanza. Luego ese Ministerio de Alabanza creció tanto que comenzamos a grabar música. Hoy por hoy tenemos más de 150 alabanzas grabadas, más de 60 videos en redes sociales. También incursionamos en la televisión. Pues trabajé 17 años en Canal 34 con una telerevista llamada Entre Nosotros. También vino el tiempo de las redes sociales y comenzamos a trabajar en Facebook, en YouTube, en TikTok y esta nueva faceta, Camino a la Conversión Radio. Hoy por hoy puedo decirles con alegría que gracias al apoyo de mi esposa Sandra de Alberto, pues tenemos todo esto que se puede llamar Camino a la Conversión Medios. Hoy por hoy nuestros programas se transmiten de lunes a viernes de 8 a 9 de la mañana a través de Radio Católica de Comayagua 93 FM, a través de Radio Juan Pablo II en Siguatepeque 91.5 FM, a través de nuestro Facebook Walter Alberto Camino a la Conversión, también a través de nuestro canal en YouTube Entre Caminos TV, al igual difundimos a diario a través de nuestro TikTok y con esta bella idea de Camino a la Conversión Radio Online. Hoy por hoy Dios ha sido tan bueno con nosotros que nos concede la gracia de poder evangelizar, de poder tener una vida muy satisfactoria como matrimonio, como ciegos, como amigos, como empresarios, como líderes de iglesia,
formamos parte del movimiento familiar cristiano de nuestra parroquia Santos Mártires. Al igual también hemos sido líderes patronales. Su servidor también ha tenido la oportunidad de ser presidente de la Asociación Nacional de Ciegos y también fundador de la filial en Comayagua. Actualmente ostento también la presidencia del Comité Interinstitucional de Personas con Discapacidad, que aglutina 11 asociaciones en mi departamento. O sea que Walter Alberto es una persona multifacética. En la iglesia, un líder eclesial. En la sociedad, una persona emblemática. En los medios de comunicación, 18 años de carrera. Y me satisface mucho. Y con esta faceta importante de Camino a la Conversión Radio. Así es que, hermanos y hermanas, quería pues compartirle estas vivencias hermosas de mi vida para que se den cuenta que lo que están ustedes sintonizando ha sido todo un esfuerzo de varios años, de varios amigos, de varios colaboradores y de varias personas que han tomado bien creer en mí y darme la mano en estos procesos hermosos de evangelización. Así es que también que sirva de motivación para ustedes si yo he logrado escalar tantos peldaños con muchas dificultades. ¿Por qué ustedes que hoy escuchan esta hermosa frecuencia no lo pueden hacer? Claro que sí. Cuando uno quiere, uno puede. Mi lema personal es: he perdido la vista, mas no la visión. Desde Comayagua, Honduras, un poco de su hermano en Cristo, Walter Alberto. Paz y bien.

Hola amigos, hola amigas, soy Walter Alberto desde la antañona ciudad de Comayagua, ciudad de los burros. Y hoy en este espacio cultural quiero hablarte de esta pues, realidad y bonito mote que lo dan a nosotros los comayagüenses. Hoy lo vas a conocer aquí en Camino a la Conversión. Es normal que otras personas se refieran a nuestra ciudad llamándole la ciudad de los burros. Con esto no crean que nos ofenden. Ahora te contaré esta historia. Dice la misma que el origen de los burros, escucha bien, tiene más de 7000 años antes de Cristo. Y los nombres que ha venido recibiendo en la historia han sido pollinos, asnos, burros, jumentos, caballitos pequeños. Bueno, este vocablo justamente tiene que ver mucho con el caballo, porque al decir burro o burriquito significa caballo chiquito o caballo pequeño. Pero como tú y yo lo conocemos, los burros. ¿Sabías que con tantos años de existir, los burros poseen inteligencia? Sí, su terquedad no obedece al mismo nombre, a que son burros. No, es que la inteligencia a ellos les permite darse cuenta que pueden estar en un momento de peligro. Son capaces de reconocer mucho mejor ciudades, rutas, camino, destino y sobre todo a sus amos. Los respetan, los cuidan y los celan. ¿Sabías eso de los burros? En la ciudad de Comayagua, cuando fue la época pujante, allá por 1537, en el momento que fuimos creados como ciudad, los burros eran el mejor y mayor medio de transporte. Llegaban al centro de la ciudad a un costado de la iglesia catedral o Inmaculada Concepción de María, actualmente la diócesis de Comayagua y La Paz, y en un espacio del obispado había un gran árbol horizontal de madera y sobre este amarraban a todos los burros cuando venían de las distintas aldeas y caseríos los campesinos a vender sus productos o a llevar alimentos para sus comunidades. Entonces, cuando venían propios y extraños a la ciudad de Comayagua, miraban la línea enorme de asnos o burros. Por eso es la ciudad de los burros. ¿Sabías que un burro puede vivir entre 30 y 50 años si es domesticado y está bajo las órdenes de un amo? Y si está de manera pues libre, puede vivir 15 años porque pueden ser comidos por otros animales más fuertes y poderosos. También los burros y los asnos, como le llaman a los pobladores de la ciudad de Comayagua, desde su inteligencia, ellos pueden también hacer labores por sí solo. No necesita estarles guiando la ruta, basta que se las muestres y ellos la harán solos. En los años de 1880, cuando don y doctor Marco Aurelio Soto se lleva la capital de Comayagua a Tegucigalpa, lo hace por situaciones políticas. Se creía que en Tegucigalpa comenzaba la gloria de las minas y se creían los adelantados. Entonces por eso es que también malamente y equivocadamente se decía que Comayagua se había quedado en el retraso como los burros. Pero nada que ver. Venir a Comayagua y conocer nuestra historia, te darás cuenta de la gran riqueza cultural que tenemos. Y he sido amplio en la explicación de los burros para que ahora sepas que cuando digan Comayagua, ciudad de los burros, se están refiriendo a la abundancia de estos y escasez actual de los burros. Son inteligentes, tienen miles de años de existir, viven entre 30 y 50 años, son verdaderamente cuidadores y celosos de sus patrones y pueden ser más inteligentes que muchos animales. Ahora, tú también lo sabes. Yo soy Walter Alberto y este es un poco de la cultura comayagüense, de nuestra realidad bellísima que tenemos en nuestra Comayagua colonial, desde donde se transmite Camino a la Conversión Radio Online. Ahora, tú también lo sabes.

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Son las 7 de la mañana, como los 7 sacramentos.

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3: San Esteban era un judío helenista, educado en cultura griega, elegido diácono en Jerusalén, encargado de la distribución de ayuda a viudas y pobres, un hombre lleno de fe y del Espíritu Santo. Sus sermones, llenos de sabiduría divina, confrontaron a las autoridades judías, quienes lo acusaban falsamente de hablar contra Moisés y el templo. Ante el Sanedrín, pronunció un discurso que repasaba la historia de Israel, acusando a sus líderes de rechazar a los profetas y a Jesús, a quien afirmó ver glorificado. Lleno del Espíritu Santo, declaró ver los cielos abiertos, y a Jesús, lo que provocó que lo sacaran de aquí la ciudad y lo apedrearan. Mientras lo lapidaban, oró: Señor Jesús, recibe mi espíritu. Y, Señor, no les tengas en cuenta este pecado, muriendo como Jesús, perdonando. Su nombre griego, Stéfanos, significa corona, aludiendo a la corona del martirio que recibió. Es un modelo de fe, valentía y perdón, cuya lapidación fue presenciada por Saulo de Tarso, un evento clave en la conversión de Pablo. Representado como un hombre joven, a menudo sin barba, con túnicas de diácono, sosteniendo piedras o una palma, símbolo de martirio. Su fiesta se celebra el 26 de diciembre, justo después de Navidad, y es el primer mártir en el calendario litúrgico cristiano.
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1: San Juan Bosco, fundador de los Salesianos. San Juan Bosco nació en Ibequi, cerca de Turín, Italia, en 1815, en una familia humilde. A los 9 años tuvo un sueño que marcó su vida, donde una figura le indicaba su misión con los jóvenes. Se ordenó sacerdote en 1841, motivado por su deseo de ayudar a los jóvenes trabajadores y abandonados de la industrialización turinesa. Creó el Oratorio Salesiano en Valdocco, Turín, ofreciendo a los jóvenes un hogar, escuela y lugar de encuentro. Desarrolló un método educativo basado en la razón, la religión y el amor, sistema preventivo, buscando que los jóvenes se sintieran amados y guiados, no castigados. Fundó talleres de oficios, carpintería, imprenta, etc., para enseñar habilidades prácticas a los muchachos. En 1859, fundó la Sociedad de San Francisco de Sales, Salesianos, para continuar su labor. Con María Mazzarello, fundó las Hijas de María Auxiliadora, para atender a las niñas. Publicó más de 400 libros y periódicos, como el Boletín Salesiano, para difundir su obra. En 1934, fue canonizado por el Papa Pío XI. San Juan Bosco fue conocido como Don Bosco. Él siempre miró a la Virgen María como María Auxiliadora.
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2: Santa Clara de Asís, la plantita de Cristo, la amiga inseparable de San Francisco. Santa Clara nació en Asís, Italia, en una familia noble y adinerada, el 16 de julio de 1194. A los 18 años, escuchó a Francisco de Asís predicar y la llamó a una vida de evangelio, lo que la inspiró a renunciar a su vida de lujos para seguirlo. En la noche del Domingo de Ramos de 1212, huyó de su hogar, se despojó de sus ricas vestiduras y con el cabello cortado por Francisco, se consagró a Dios en la Porciúncula, ingresando en la orden franciscana. Fue trasladada al monasterio de San Damián, donde vivió el resto de su vida como abadesa, liderando a un grupo de mujeres bajo el ideal de pobreza, obediencia y castidad, que le permitiera a su orden vivir sin poseer nada, algo que se logró poco antes de su muerte. Redactó la primera regla escrita por una mujer, aprobada por la Iglesia, enfocada en la pobreza, y se le atribuyen milagros, como la defensa de su convento contra invasores usando la Eucaristía. Murió el 11 de agosto de 1253 en San Damián y fue canonizada por el Papa Alejandro IV en 1255, solo 2 años después. Su orden se convirtió en las Clarisas, dedicadas a la oración y la vida contemplativa. Es patrona de la televisión y las telecomunicaciones, debido a la visión que tuvo de la misa a distancia en Nochebuena y de la ciudad de Asís. Santa Clara, la santa de la perpetua oración.
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3: En el cielo se oye. A ver, ustedes van a contestar, ¿sale? Va. En el cielo se oye lo que en la... Eso.

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Oración para los esposos. Señor, haz de nuestro hogar un sitio de tu amor. Que no haya injuria porque tú nos das comprensión. Que no haya amargura porque tú nos bendices. Que no haya egoísmo porque tú nos alientas. Que no haya rencor porque tú nos das el perdón. Que no haya abandono porque tú estás con nosotros. Que sepamos marchar hacia ti en nuestro diario vivir. Que cada mañana amanezca un día más de entrega y sacrificio. Que cada noche nos encuentres con más amor de esposos. Ah, Señor de nuestras vidas, que quisiste

tu camino. Que nos esforcemos en el consuelo mutuo. Que hagamos del amor un motivo para amarte más. Que demos lo mejor de nosotros para ser felices en el hogar. Que cuando amanezca el gran día de ir a tu encuentro, nos concedas el hallarnos unidos para siempre en ti. Amén. Sagrado.

0: Buenos días, hermanos y hermanas. La alegría franciscana hoy se siente en la radio. La alegría franciscana hoy se siente en la diócesis. La alegría franciscana hoy se siente en Parroquia Santos Mártires. La alegría franciscana hoy se siente en sus hermanos Walter y Sandra, porque hoy es el día de Santa Clara de Asís. Y hoy con alegría también celebramos, Sandrita y yo, el cumpleaños de nuestra hija Clara. Sí, la que todos conocen por Sol, pues su primer nombre es Clara, porque un día como hoy, pues Diosito nos regaló esa personita hermosa, divina, que hoy está cumpliendo años y que allá la hemos dejado en estos instantes en la universidad, donde recibe el pan del saber. Sandrita, con esta alegría franciscana, hoy en el día de Santa Clara de Asís, hoy hay fiesta en el monasterio de mis hermanas Clarisas, hoy alegría, gozo y júbilo en vida franciscana. Sandrita, buenos días, bienvenida a Camino
1: a la Conversión. Buenos días a todos. Hoy pues un día especial, como ya lo dijo aquí don Alberto, pues hoy tenemos cumpleañero en casa y pues Solecito está arribando a sus 17 años.
0: Sí, hoy hay alegría, 17 años de un sol tan radiante como Sol. Solo hay cumpleaños, hermano. Ustedes la conocen, algunos la han visto en persona, otros los han visto crecer aquí con nosotros en los conciertos, en las comunidades, otros la han escuchado cantar, la han visto en video, la han escuchado en los audios que tenemos aquí en la radio, desde chiquitita, cercana a los micrófonos, a las cámaras, y ahora pues ya creciendo, ¿verdad? Ya en universidad y ya tantas cosas que a uno le alegra la vida. Y de verdad, va, Sandra, que bueno, nuestros tres hijos son una bendición. Nuestros tres hijos son una bendición, el mayor, Ociel, la segunda, Marcela, y Solecito, pues que hoy está de fiesta. Sol es una niña muy involucrada en la iglesia, ahí en su MJ, que es el Movimiento Familiar Cristiano, involucrada en la liturgia, cantando con nosotros. Hoy justamente le toca cantar misa, porque como ministerio, hoy pues ahí en parroquia estamos organizados, cada el grupo organizado en Santos Mártires tiene una Eucaristía, los martes es en el movimiento y hay tres ministerios. ¡Qué bendición, Sandrita, en el MFC de Santos Mártires! Habemos tres ministerios, el hermano Jesús y su esposa, el hermano Ibis y su esposa y nosotros. Así es que hoy nos corresponde a nosotros, justamente en el día de Santa Clara, cantar Eucaristía en nuestra parroquia franciscana. Hoy a las 11 de la mañana también habrá Santa Misa allá en el monasterio de mis hermanas Clarisas, en esta solemnidad de Santa Clara de Asís. Santa Clara, Sandrita y hermanos oyentes, nace en el año de 1194. Fue muy cercana y amiga inseparable de nuestro seráfico padre San Francisco. Santa Clara, a los 18 años, decide de una vez por todas hacer la entrega total al Señor. Un domingo de Ramos, de manos de Francisco se le es cortado el cabello y le entrega alma, vida y corazón a la vida contemplativa, a la vida de la oración, a la vida de claustro. Las hermanas pobres, como es el nombre, las hermanas Clarisas, ella vive en constante oración. Vive 40 años en la ermita de San Damián. Muere en el año 1253, ya casi a sus 59 años, y fue enterrada por sus hermanas Clarisas un 11 de agosto pues de aquel año 1253. Se le considera la patrona, Sandrita, de las telecomunicaciones. Sí, porque en su lecho de enfermedad amaba tanto a la Eucaristía que vio en sueños y de manera real, cuentan sus biógrafos, que ella disfrutó la Eucaristía como si hubiera estado en vivo. Por eso, la patrona de las telecomunicaciones. Así es que hoy, alegría en la diócesis por la fiesta de Santa Clara. Y hoy también, Sandrita, regálame de fondo, mi querido Néstor, la canción Día Grande, porque también nos está escuchando, Sandrita, un hombre muy querido, muy valorado por nosotros. Y hoy, Sandrita, cumple junto a su esposa, la hermana Neri y el hermano Roy. Adivina, Sandrita, no son 10, no son 20, no son 30, no son 40, son 42 años de vida matrimonial. ¡Qué bonito! Hermano Roy nos está escuchando, yo sé que sí, un amigo extremadamente espléndido, un buen ser humano. Hoy me dice, hermano Walter, estoy un poquito tristón, me dice, porque se llevaron a mi esposa, a mis hijos allá, a un paseíto fuera de Honduras, pero desde aquí me dice salúdemela porque seguimos más unidos que nunca. Así es que mi querido hermano Roy, yo sé que esa alabanza le encanta a usted, le encanta a su esposa en el día de su aniversario de matrimonio.
1: Qué bonito,
0: de boda.
1: ¿Verdad? Qué bien.
0: Imagínate,
1: Alberto y Fela, fíjate que también está cumpliendo años hoy una señora que siempre nos escucha, doña Susana, allá en Lempira.
0: Amén, amén. Doña, sí, que te llamó muy temprano, por cierto,
1: sí,
0: hoy, ¿verdad?
1: Sí, me llamó muy tempranito el
0: bueno,
1: día.
0: Así es que, hermanos, si alguien cumple años hoy, avísenos para poder saludarle. Así como Roy y Neri, que hoy celebran su aniversario de boda. Sol, que hoy celebra su cumpleaños. Y también, pues, ya la hermana Susana nos compartió Sandrita. Y si usted, hermano, va a cumplir años mañana o lo hizo ayer, pues salude a su familiar también hoy con alegría. Sandrita, hemos visto en algunas páginas algunos hermanos que la persona que hablábamos ayer, que Dios llamó a su presencia, la hermana Adolfina Castañeda, hoy va a ser enterrada. Hoy va a ser enterrada y yo quiero recordarla con alegría, Sandra. Con su alegría, con sus bromas, con su risa, con su darán, darán de las campanas cuando yo bromeaba con ella. Pues bueno, la vida es eso, hermano. Un día nacemos y otro día no estamos. Y mira cómo son las cosas. Hoy yo escuchaba la tragedia que vivió Colombia en ese movimiento
1: Hola.
0: Sísmico, sí, Sandrita, Colombia, y una persona, Néstor y hermanos oyentes, que había estado 6 meses en cuidados intensivos, el movimiento sísmico la hizo volver a la vida.
1: Sí,
0: el movimiento sísmico vivido en Colombia de 7.4 en la escala de Richter la hizo retornar a la vida. Entonces esto nos muestra, hermanos y hermanas, la fragilidad de la vida, que hoy unos pueden estar alegres, más tarde otros pueden estar llorando. Excelente. Y así nos va cambiando cada momento nuestra historia. Por eso este momento es único, este momento es irrepetible. Hoy, mi querida hermana, hermano, no te sientas triste. Si estás atravesando un momento no agradable, una situación no fácil, eso no es el final. Este es el inicio de una nueva etapa, ¿sí? Es el inicio de una nueva vida. Así es que, hermano, no des por sentado nada, no te amargues, no te pongas allí como que ya no hay salida. Sí, sí hay. En Dios siempre va a haber salida. Y el que hoy te abrace una enfermedad, una prueba, una dificultad, no significa que las cosas están mal. Ayer, por ejemplo, nosotros con Sandrita tuvimos un momento en nuestro hogar de oración. Yo les he contado a ustedes algunas realidades, situaciones materiales que no nos están caminando bien. Entonces, en vez de renegar, en vez de pensar que son brujerías, de decir tonteras, mejor doblamos rodillas, nos bendecimos como esposos, un poco de agua bendita y ahí estamos, esperando la bendición y la providencia divina. Así tienen que hacer ustedes, hermanos. Cuando venga la dificultad, cuando venga la prueba, decir: Señor, aquí estoy. El proceso no es fácil. Es que no solo es decir la vida está difícil, es que a veces lo sentimos en carne propia. Pero cuando confiamos en el Señor, cuando nos abrazamos en Él y decimos: papá, te entrego esta enfermedad, te entrego esta prueba, pues desde ella comenzamos a ver la luz, el triunfo y el éxito. Amén, amén
1: y amén. Amén.
0: Vámonos a disfrutar otra alabanza franciscana de Santa Clara, Néstor, por favor, luego el evangelio de hoy. Y tengo una historia bien bella que contarte hoy en la alegría de Santa Clara, en la alegría del cumpleaños de mi Sol. Y bueno, todos los que hoy celebran la vida. Hoy, hermanos, voy para el Bijagual. 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Escuchamos esta alabanza franciscana, el evangelio de hoy, y vengo con la oración. Y usted me escribe a quién quiere saludar y dónde escuchan la radio hoy, 11 de agosto, que por cierto, el clima cambió. Así como nos gusta a la mayoría, por no decir a todos, ¿verdad? De manera especial a Sandrita, este clima le encanta. No hace frío, no hace calor, es un clima bastante agradable. En la fiesta de Santa Clara, cantamos así, en camino
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2: Proclamación del Santo Evangelio según San Mateo.
3: En cierta ocasión, los discípulos se acercaron a Jesús y le preguntaron: ¿quién es el más grande en el reino de los cielos? Jesús llamó a un niño, lo puso en medio de ellos y les dijo: yo les aseguro a ustedes que si no cambian y no se hacen como los niños, no entrarán en el reino de los cielos. Así pues, quien se haga pequeño como este niño, ese es el más grande en el reino de los cielos. Y el que reciba a un niño como este en mi nombre, me recibe a mí. Cuidado con despreciar a uno de estos pequeños, pues yo les digo que sus ángeles, en el cielo, ven continuamente el rostro de mi Padre, que está en el cielo. ¿Qué les parece si un hombre tiene 100 ovejas y se le pierde una? ¿Acaso no deja las 99 en los montes y se va a buscar a la que se le perdió? Y si llega a encontrarla, les aseguro que se alegrará más por ella que por las 99 que no se le perdieron. De igual modo, el Padre Celestial no quiere que se pierda ni uno solo de estos pequeños.
2: Palabra del Señor. Gloria a ti, Señor Jesús.
4: Y por la palabra del Santo Evangelio,
5: sean perdonados nuestros

0: Necesita de esta oración. Padre, a los que están en lecho de recuperación, en cama, a los que están en sus negocios, en las distintas formas de comercio, de ganarse el dinerito, bendíceles hoy su economía. Padre, a los que hoy celebran la vida, regálale, Señor, entendimiento para que cada año y cada día sea más feliz. Padre, por la vida de nuestros obispos, de nuestros sacerdotes, de nuestros delegados, catequistas y bienhechores, por nosotros aquí en la radio, Jesús, que nos siga abrazando, pues tu gracia y bendición. Esto te lo aclamamos y pedimos a ti que eres Dios, vives y reina por los siglos de los siglos.
1: Amén y amén.
0: Santa Clara de Asís,
1: ruega por nosotros.
0: Santa Clara de Asís,
1: ruega por nosotros.
0: Santa Clara de Asís,
1: ruega por nosotros.
0: Iglesia oyente, con ese fondo bonito vamos a quedarnos para reflexionar. Me llamó muy temprano Fanny, me dice: hermano Walter, salúdeme a mi familia, a mis hijos, a mi madre por acá. Si es que Fanny, va el saludo para usted. También me llamaron, Sandra, para saludar a la hermana Susana Ávila, desde el Playón a Juterique, está cumpliendo años. También la hermana Ana en Agua Azul, hoy estaría aniversario su madre, nos dice si estuviera viva. Saludos, hermana Ana, hasta allá, hasta Agua Azul. Creo que está escuchándonos también Sandra allá en San Miguel de Selguapa, Katie. Y sí, tanto hermano que está pendiente.
1: Heidi nos está escuchando. Ajá. En Guarajao también.
0: Heidi en Guarajao, hola hija, ¿cómo estás? Saludos a tus hijas, a tu madre en Siguatepeque, en Guarajao.
1: ¿Quién más también nos escucha? Julie nos está escuchando allá en Victoria Lloro, parece.
0: Muy
1: y
0: bien.
1: Pues ella quiere saludar a su familia, dice.
0: También nos escucha Olivia, el hermano Jorgito en el Vijagual. Y ya me escribieron, nos están esperando hoy. Allá llegamos hoy al Vijagual, hermano Olivia, hermano Jorgito. 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
1: Así es. Dice, buenos días, les escribe. Permíteme. Keila Reyes de Nueva York, el Níspero, dice.
0: Hola, Keila.
1: Quiero que me saluden a mi cuñada Marisol Matute, que está cumpliendo años hoy en Estados Unidos, dice.
0: Bueno, saludos entonces a Marisol Matute hasta Estados Unidos. No conocemos Nueva York allá en Estados Unidos, pero sí conocemos Nueva York en el Níspero. Sí, ahí sí va, Sandrita, hemos estado cantando y es una zona muy bonita ahí en el Níspero, en Santa Bárbara. Qué bendición que como ministerio hemos cantado en tantos pueblos y en tantas aldeas y en casi en todos los departamentos de Honduras.
1: Bueno, saludos a Isabel, hasta la colonia CGT, dice que nos está escuchando.
0: Amén. Hermanos.
1: Alba también, aquí en Comayagua.
0: Sí, esta historia.
1: Y felicidades para Sol,
0: dice. A Sol, sí, miren nuestra... nuestra hija Sol, ese nombre creo que se lo pusimos y Dios nos concedió la gracia de darle un bello nombre. Clara es un nombre espléndido por lo que significa nuestra madre Clara. Pero Sol, Sol Ángel es pegado el nombre. Sol es eso, es un sol, hermano. La adolescencia no ha sido difícil para Sol. La juventud es una niña, pues, muy buena onda. Sol, ¿para qué? Más no le podemos pedir al Señor con Sandra por nuestra hija hermosa, que es Sol, Sol, Sol, Sol, Sol, es un sol, definitivamente, no es un apodo, ni es una palabra bonita que yo le menciono, es Sol, Sol es el nombre, Sol, y el nombre completo, Clara Sol Ángel Alberto Padilla, Padilla.
1: Ahí está, como orgullo, lo dice.
0: Sí, ¿verdad? Sandrita, todo papá se siente orgulloso y también te agradezco a vos, Sandrita, por haberla cuidado, por haberle educado, por haberle enseñado todos los valores que esa niña tiene. Todo lo que le pasa a Sol, ahí va donde la mamá. Todo lo que le pasa a Sol, ahí va con la mamá. Entonces eso es muy bonito. Hay una excelente relación. Es más, yo me siento tan orgulloso como papá, y se lo digo con alegría, nunca, pero nunca, hermanos, ha sido necesario, Néstor, que yo tenga que levantarle la mano a Sol para castigarle. Sol no sabe lo que es una palabra fuerte mía, no. Nunca, nunca le he dicho tonta, pegarle, no. Sol ha sido tan linda que, pues, es más, ni plática fuerte hemos tenido. Sí charlamos, sí dialogamos, pero nunca hemos tenido que corregir algo en Sol. duro. No, definitivamente que más bendición

0: no podemos tener.
1: Tener. Bueno, saludo a Perla hasta el barrio arriba. Ella sí quiere saludar a su hijo César, que estuvo cumpliendo años ayer, mira, dice.
0: Qué bueno. Perla es esposa de un gran amigo, un comunicador aquí en Comayagua, ¿verdad?, de medios de comunicación, a César. Viejo hermano, un abrazo, que Dios te bendiga y deje no estrecho tu mano en persona, César. Que estés bien, ti, tu esposa y los tuyos, aquí en el barrio arriba, ¿verdad, Perla? Sí, seguro, bendiciones. Esta historia que te voy a contar, si... ¿O me vas a decir algo antes, amor?
1: Es que... Bueno, voy a saludar a Faustina.
0: Ah, sí, en la colonia Jerusalén, en La Paz.
1: En la colonia Jerusalén, sí. Y tengo acá una pregunta que no sé. Te la voy a leer. Dice: buenos días, Dios le bendiga. ¿Cuántos ayunos cree que puedo hacer por mi salud y por mis arrepentimientos?
0: ¿Cuántos?
1: Ayunos.
0: Hermana preciosa.
1: Los jueves, dice.
0: Hermana preciosa, esa consulta se la va a responder el sacerdote cuando usted vaya a la confesión. Por eso es tan valiosa la confesión. Usted va donde su párroco, donde el sacerdote, y él, al escuchar su pecado y absolverle, le va a decir: esta es la penitencia. Pero yo te voy a regalar algunos consejos, ya que me están preguntando. Si usted quiere tener como una secuencia de oración o un novenario de rezo, puede hacerlo los días jueves ante el Santísimo, o los viernes. Cualquiera de esos dos días, 9 viernes consecutivos, usted le pide al Señor por esa necesidad de conversión. Porque miren, hermanos, a veces nosotros solo vamos al Señor cuando tenemos un problema y queremos un milagro, pero no vamos ante Él cuando, por ejemplo, hay algo que debemos cambiar. Por ejemplo, un vicio. Vaya, si yo, por ejemplo, tengo un esposo, un hijo, una esposa, alguien que está en alguna situación dura, difícil, entonces digo yo: bueno, voy a hacer 9 jueves o 9 viernes de oración. Voy al Santísimo, 30 minutos, una hora. Yo mismo me pongo como las tareas. Voy a meditar 15 minutos, voy a estar de rodillas 10 minutos, voy a leer el evento. Usted mismo se hace esa rutina y eso le va a servir de mucho a su espíritu, de mucho a su espíritu, ¿sí? Otra cosa que debo contar ahora, y lo voy a hacer tal vez no con conocimiento de causa, pero sí a lo largo de mis 30 años en vida espiritual, voy a decirte esto. He tenido los últimos 2 días, Sandrita y hermanos oyentes, comunicaciones de hermanos que aparentemente están viviendo cosas anormales, y las podemos confundir con esa palabra que no debería mencionarla, pero que debo: la brujería, o me están haciendo mal, o cuando uno toca una cosa no le sale bien, toca la otra no le va bien, toca la otra le va peor, uno dice: no, me han hecho mal. Y ahí es donde uno se desespera, ahí es donde uno se preocupa, ahí es donde uno dice: ¿qué me pasa? ¿Me está castigando Dios? Ese montón de preguntas que vienen a nuestra mente. Primero, Dios no castiga. Segundo, no porque usted tenga 2, 3, 5, 10 dificultades, es que le está atacando el demonio, hermano. Hay que ver y entender y analizar qué es lo que nos está pasando. Yo hace muchos años, y con esto le resumo, cuando nos cambiamos de una a otra casa con Sandrita, me acuerdo yo que las personas a las cuales le compramos nos hacían miedo. Mire que ahí vivió Julano, ahí vivió Mengano, un montón de cosas. Venimos nosotros y lo primero fue llevar a nuestro delegado y que bendiciera nuestro hogar. Lo bendijo. Y luego, como el pensamiento del hombre es que nos lleva al miedo, pues. Entonces me acuerdo yo que escuchaba en la noche, yo, sobre todo yo, porque Sandrita, debo reconocer, Sandra es más valiente. Sandra es más valiente que yo. Y yo escuchaba una rama. Dios mío, decía yo, y a la misma hora, a las 11, sí tenía razón. Y Sandrita escuchaba. Dormite, decía Sandra. Dormite, me decía yo, escuchando. ¡Hombre! Y de repente escuchaba una puerta, un gallo cantar. ¡Ay, Dios mío, qué sugestión la mía! Porque yo creía que era verdad, que había algo malo en aquella casa. Y para no aburrirle, hermano, un día llamé a mi asistente, le dije: mira, qué es lo que pasa en ese techo. Y allá llegó al rato con una ramota y me dijo: mire, Walter, aquí está su fantasma. Era hermanitos que ya en la noche el árbol se movía, aquella rama pegaba en el techo y ahí estaba la brujería. Entonces, hermanos, analicemos la situación. Si nos está pasando algo que no es normal, busquémosle una explicación lógica. No nos alarmemos, no le contemos a otro porque nos va a decir tonteras, tal vez que no sabe ni comprende. Si la cosa ya es bastante sobrenatural, busquemos a un delegado o a un sacerdote. Platiquémosle el caso para que podamos entender cosas que nosotros no entendemos. Pero las últimas dos pláticas de estos días, Sandrita, han sido hermanas que, sobre todo uno me contó que venía él, dice, estaba en una parte de su casa y sintió que una voz, que una sombra y una serie de cosas que le impulsaba a que se hiciera daño él. Y estaban preocupados, no podía dormir, tenía varios días, y vengo yo y comienzo a hacerle preguntas. Y viene él y me va contando que ha tenido problemas de ansiedad, que ha estado con medicina psiquiátrica, que ha tenido una situación de muchos problemas en el hogar. Entonces le dije, hermano, usted no tiene tal brujería, ni es que está viviendo tales fantasmas. Usted le dice lo que tiene, es un ataque de ansiedad, es un ataque de nervios. Y comencé a explicarle algunas cosas. Ven, hermano. Por eso es que cuando usted viva algo que considere que no es normal, no le pregunte a cualquiera. Busque a alguien de su confianza, a un sacerdote, y que le intente interpretar lo que está viviendo. Ojo con esto. En lugares, Sandrita, donde se pelea mañana, tarde y noche, cuidado. En lugares donde no hay niños ni jóvenes con bautizo y primera comunión, cuidado. Son más propios para que hayan dificultades. Entonces evite pelear constantemente, evite estar en ese dime que te diré, porque eso no trae bendición, eso no trae bendición. Y si usted siente, hermano y hermana, que no le va caminando, el carro se daña, la casa aquí, la economía, el trabajo, usted siente que van situaciones que no puede comprender, busque por favor que alguien bendiga su hogar. Vaya y comulgue, vaya y confiésese, ponga a su familia en oración y verá cómo los problemas se ahuyentan cuando usted se entrega a la oración y habla con las personas indicadas. Si en algo yo puedo ayudarle, por lo menos remitirle con algún sacerdote o algún hermano en oración, con gusto, ¿sí? Con gusto, ¿verdad? Tampoco, y esto lo digo con toda responsabilidad también, usted no crea que si está viviendo un problema, una situación, es un castigo. No. Y tampoco corra a buscar lugares donde le han dicho, ahí curan, ahí sanan, vaya a La Paz, venga a Teus, vaya aquí, vaya acá, vaya donde tal hermano, vaya donde tal ministerio. Este hermano tiene poder de sanidad. No. Ninguna persona ni ningún lugar tiene poder. Dios es el único. Dios es el único. Que hay lugares donde hay hermanos que hacen cosas bonitas, sí, pero quien hace los milagros es Dios. Así es que usted no ande corriendo para lugares, ni mucho menos siguiendo personas, porque solo Dios es el que hace los milagros. Grave es eso. Muy bien, después de todo esto que dije, quiero contarte una historia. Si tú le has estado pidiendo al Señor en oración alguna respuesta, o si le has estado pidiendo alguna luz y entendimiento, esta historia que te voy a contar, me encantaría que al final me regalara simplemente un amén. No si te gusta, sino si sientes que esta historia es para ti. Si tú sientes que a través de esta historia Dios puede tocar tu corazón, tocar tu conversión y llamarte a la sanidad o a la santidad en la realidad que ahora estás viviendo. Esta anécdota es tan bonita que yo la convertí en canción y algún día te la voy a traer para regalártela aquí en Radio Católica. Este es sobre un hombre, Sandrita y hermanos oyentes. Te repito, al final de la historia me escribes un amén si sientes que esta historia es para ti y que a través de ella Dios puede hablarte a ti, a ti. Y también después te voy a dar mi número para que lo anotes. Mi número, cuento la historia, te doy mi número para que lo anotes, ¿sí? Ahí te va la historia. Este es un hombre que andaba desesperado porque sus enemigos le querían matar. Corría y corría y sus enemigos le perseguían. a tal grado que tuvo que correr hacia las montañas, cansado, ya sin muchas fuerzas, llegó a una cueva y se metió a lo profundo de la cueva, y él escuchaba a lo lejos los perseguidores que le buscaban para matarle. Y en eso se postra de rodillas, porque hasta ahí se acordó de Dios. Y le dije: Señor, tú sabes que yo no he sido tan malo, que no me alcancen mis perseguidores, que no me maten. Te pido, Padre, por el poder de tu palabra, que construyas aquí un muro para que no me miren los perseguidores. Construyeme un muro, si no puedes de bloque, por lo menos de piedra. Y se lo pedía, y se lo pedía, y se lo aclamaba, y los perseguidores más cerca. Y entre más oraba, lo que alcanzó a ver fue una araña haciendo una red. Y le digo entonces: Señor, apúrate, haceme el muro, por favor. Perdón que te apure, pero haceme el muro. Mira que ya vienen esos asesinos. No me mandes una araña, ¿de qué me va a salvar una telaraña? Señor, perdóname que dude, pero yo necesito un muro por si me disparan. Yo necesito un muro por si vienen con escopeta. Yo necesito un muro, le dice, para que no lo salten, para que no me miren. Y llegaron los perseguidores. Y aquel hombre se quedó callado y dijo: bueno, que me maten. Dios nunca me hizo el muro. Entraron los asesinos y cuando estaban a pocos metros de él, no lo vieron, sino que vieron una gigantesca red de telaraña. Y dijo uno: vámonos, aquí quién puede entrar, mira, telaraña bastante hay, vámonos, ya se nos fue este, busquémoslo por otro lado. Y se fueron los perseguidores. Entonces ahí comprendió aquel hombre que Dios no le estaba construyendo un muro, le estaba construyendo algo más sencillo, pero que lo iba a liberar de sus cazadores. Ay, hermanos, esta historia es para ti, es para mí. A veces le estás pidiendo al Señor sanidad por una enfermedad, le estás pidiendo cuanta cosa, y el Señor sabe que te tiene algo mejor, algo que te va a ayudar, algo que Él sabe qué es lo que tú necesitas. Entonces, si hoy no ves el muro que le estás pidiendo al Señor, es porque te está tejiendo alguna telaraña. Es porque te está tejiendo alguna telaraña que te va a librar de tantas cosas. ¿Cuántas veces tú le has pedido al Señor una casa? Es que no es el tiempo todavía. Un carro, una condición mejor de salud. El Señor te está preparando para algo mejor. Pero tienes que calmarte, tienes que tener paciencia, tienes que doblar rodillas y tienes que seguir esperando que Dios siga construyendo tú. Telaraña, ¿sí? Escuchaba un testimonio yo anoche que Sandrita se me durmió sobre una familia, Sandrita, que vivía discutiendo y una bebé de repente agarró leucemia. Ah, y esta leucemia vino a que aquella familia se desesperara. Pero luego se encontraron, se perdonaron, los hijos comían al derredor de la cama en el hospital, estaban pendientes, vendieron un montón de cosas materiales, volvieron a ser pobres, pero qué felicidad había. Y cuando todo estaba en pobreza material y todo estaba en armonía, la niña sanó y ellos comprendieron que era necesario esa leucemia de la bebé para que Dios purificara el corazón de la mamá, del papá y de los hijos. Y comenzaron una nueva vida y lo cuentan todos como testimonio. Entonces, hermano o hermana, hoy ese proceso de salud, esa situación que no entiendes, puede ser el medio que Dios esté utilizando para purificarte. No te está dando un muro, pero te está construyendo una red de telarañas. Amén, amén, amén. Y amén.
1: Excelente. Son las 8:47 y voy a saludar a doña Ana aquí en Comayagua. ¿Nos escucha la esposa del profe?
0: Un abrazo, hermana Ana. ¿Cómo está? Gracias por estar pendiente de Radio Católica. Sé que le ha de haber encantado esta historia de hoy. Saludos, un abrazo a usted y a los suyos. Aquí te va mi número. Que me lea dos mensajitos más, Sandrita, y te regalo mi número para que nos escriba, por favor, ¿sí?
1: Saludo a Mirna hasta Santa Rita de los Empates.
0: Hola, Mirna. Dios te bendiga hasta los Empates.
1: Y bueno, Gloria hasta el Pedernal también, saludos.
0: Amén. Listo, hermanos, hoy te repito, voy a estar en el Bijagual, voy a pasar por Siguatepeque un rato. Si algo necesitas, pues ahí estamos para servirte, ¿verdad? Hoy estaremos en esta zona, en Comayagua, en la tarde en misa. Tengo a la venta siempre, tengo un teléfono celular, ya vendí el otro, tengo un solo teléfono celular a la venta, bueno, bueno, barato, barato, barato. Así que si necesitas vitamina, si necesitas el celular, me escribes, que con mucho gusto yo te ayudo, ¿sí? ¿A qué número me puedes escribir para todo esto del tema, para todo esto que se mencioné, que creas que yo pueda ayudarte o ocupa los números de alguno de nuestros médicos? Escríbenos, por favor, al 99 49 47 67, 99 49 47 67. Una última vez, solo te ruego que cuando me escriba, dame tu nombre, dame tu comunidad y a través de qué radio me escuchas. 99 49 47 67. Hoy sí, ¿verdad? 99 49 47 67.
1: Así, bueno, voy a saludar a un matrimonio que nos está escuchando, un matrimonio amigo. El matrimonio de los hipotíos, dice.
0: Sí, nuestros amados hermanos Sibis y Wendy, qué bonito, de veras. Qué bonito, gracias Sibis por el amor, por el cariño, por la amistad. Hermana Wendy, qué bello y hermoso matrimonio tiene. Saludes a sus hijos y que Dios siga bendiciendo, bendiciendo su vida, su voz y todo lo que Dios les ha dado. ¿Me escuchó el inicio, hermano Ibi? Sí, ¿verdad? Espero que sí, señor. Saludos, abrazos y bendiciones a toda nuestra diócesis del movimiento, a todo nuestro movimiento en Santos Mártires y a todos los que somos movimiento familiar cristiano. Nos vamos, Andrita.
1: Saludos a Ada.
0: ¿A quién, no?
1: Ada, tu hija.
0: Ada Marina Santos en Cortés. Hola, hija. Un abrazo grande y fuerte para usted. Espero verle pronto ahí en Cortés, ¿verdad? ¿Qué más les cuento? Bueno, ya no me darse para más. Este a sábado.
1: Quique, saludos.
0: Quique, hola, ¿cómo estás, hermano? Aquí en San Benito, ¿verdad? Bueno, salúdenos, hermanos, para que nosotros les saludemos aquí con propiedad a través de la radio. Bueno, iglesia, nos vamos, Néstor, con un tema más de Santa Clara. ¿Sí? Hoy a las 11, repito, hay misa en la Clarisa. A las 6 hay misa en Santos Mártires. Nosotros como matrimonio estamos cantando misa hoy. ¿Qué más? El sábado voy a estar también en Siguatepeque por la tarde. Creo que voy a ir a Trinidad el domingo, hermanos. El domingo muy posible esté en la Trinidad en Tierra Blanca, sobre todo. Por ahí estaré muy posiblemente el domingo en la Trinidad y Tierra Blanca. Nos vamos con música de Santa Clara. 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

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Son las 9 de la mañana. Como los 9.

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0: Queridos hermanos y hermanas, Camino a la Conversión Radio Online te invita a reflexionar en este momento sobre los 10 mandamientos, guía de amor que Dios nos dejó para vivir en paz y en armonía. El primer mandamiento nos llama a amar a Dios sobre todas las cosas, poniéndolo siempre en el centro de nuestra vida. El segundo nos recuerda a respetar su santo nombre con fe y reverencia. El tercero nos invita a santificar las fiestas, dedicando tiempo a Dios y a la oración. El cuarto mandamiento nos enseña a honrar a nuestros padres, valorando su amor y su esfuerzo. El quinto nos llama a respetar la vida, cuidando de los demás con amor. El sexto nos invita a vivir con pureza y dignidad. El séptimo nos enseña la honestidad, a no robar y respetar lo ajeno. El octavo nos llama a vivir en la verdad, evitando la mentira. El noveno nos invita a cuidar nuestros pensamientos y deseos. Y el décimo nos enseña a no envidiar, sino a vivir con gratitud. 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
1: Hoy es un día de fiesta en la familia franciscana, claro que sí, hoy es 11 de agosto. Hoy celebramos la memoria litúrgica de Madre Clara, de Santa Clara de Asís. Queridos hermanos, buenos días, bienvenidos a nuestro programa La Hora del Gozo, bienvenidos a nuestro espacio en este día 11 de agosto. Como digo, pues hoy es la fiesta, hoy es la memoria de Santa Clara de Asís, el complemento del binomio perfecto de la vida franciscana. Santa Clara de Asís complementa la misión de San Francisco de Asís, ir y predicar el Evangelio en todo tiempo. Y cuando sea necesario, usa palabras. Hoy, pues, la vida franciscana, hoy las hermanas clarisas, como se les conoce popularmente, están de fiesta porque están celebrando a su madre fundadora. Y todos los hermanos franciscanos devotos a estos dos santos, porque no se puede ser devoto de San Francisco de Asís sin admirar, sin amar a Santa Clara, porque San Francisco nos comprometió. Y digo nos porque yo me considero parte de la familia franciscana. Entonces, pues nos comprometió a querer, a apoyar siempre, a tener de cerca a nuestras hermanas pobres de la Madre Santa Clara. Hoy hay gran fiesta ya en el Monasterio Inmaculado Corazón de María. Dentro de una hora comenzará la Santa Eucaristía. Quisimos nosotros poder estar allá como medio de comunicación, pero fue imposible por otras ocupaciones que nos atañen, ¿verdad? Entonces, mis queridos hermanos, bienvenidos a nuestra Hora del Gozo, bienvenidos a este nuestro programa. Vamos a tener un tema de interés, lógicamente, relacionado con la santa que hoy celebramos, una santa de lujo, Santa Clara de Asís. También vamos a tener el complemento del tema Matrimonio, un regalo de Dios, del padre Emiliano Tardif. Y tendremos, como siempre, Laudato Si, la serie radiofónica que finaliza con nuestro programa. Y tendremos a Mariano Osorio más temprano haciéndonos una reflexión más. ¿Qué tendremos más? ¿Ah? Los tres minutos de catecismo también, como la reflexión litúrgica que siempre tenemos aquí en nuestra Hora del Gozo. Vamos a la pausa. Hoy, engalanada solo con música franciscana, nuestro programa. Bienvenidos.

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Para este día 11 de agosto, memoria de Santa Clara de Asís, Virgen y Fundadora, la Iglesia nos propone la siguiente cita bíblica. La primera lectura será leída del libro del profeta Ezequiel, capítulo 2, versículos del 8 hasta el final, y capítulo 3, versículo 4. También, pues, el Salmo responsorial es el Salmo 118, versículos del 14 del versículo 14, 24, 72, 103, 111 y 131. El Santo Evangelio, según San Mateo, capítulo 18, versículos del 1 al 5, versículos 10 y del 12 al 14. Son las citas bíblicas que la Iglesia nos propone para la misa de hoy. Por nuestra parte, reflexionamos en el Salmo responsorial. Del Salmo 118. Tus mandamientos, Señor, son mi alegría. Me gozo más cumpliendo tus preceptos que teniendo riquezas. Tus mandamientos, Señor, son mi alegría. Ellos son también mis consejeros. Tus mandamientos, Señor, son mi alegría. Para mí vale más, estimo tus enseñanzas que miles de monedas de oro y plata. Qué dulce al paladar son tus promesas, más que la miel en la boca. Tus mandamientos, Señor, son mi alegría. Tus preceptos son mi herencia perpetua, la alegría de mi corazón. Honradamente suspiro, Señor, por guardar tus mandamientos. Tus mandamientos, Señor, son mi alegría. La liturgia de la palabra nos invita hoy a descubrir que la voluntad de Dios no es una carga pesada ni una imposición externa, sino el alimento del alma y la verdadera fuente de gozo. El libro del profeta Ezequiel. El Señor ordena, en el libro del profeta Ezequiel, el Señor ordena comer un rollo que contiene lamentaciones y gemidos. Al obedecer y tragarlo, el profeta experimenta algo sorprendente. En su boca el rollo sabe dulce como la miel. Esta experiencia entorca de manera directa con la respuesta del Salmo 118, donde aclamamos: ¡qué dulces al paladar son tus promesas, más que la miel en la boca! Acoger la palabra de Dios exige asimilarla por completo en nuestras entrañas, permitiendo que sus preceptos sean nuestra mayor riqueza y nuestro consejero diario. Por su parte, el Evangelio de Mateo nos muestra la disposición del corazón necesaria para que esta palabra dé frutos, la pequeñez. Jesús nos pide hacernos como niños para entrar en el reino de los cielos. El niño no se apoya en grandezas humanas ni en autosuficiencias, se entrega con confianza plena y sencillez, reconociendo que los mandamientos del Padre son su alegría y su herencia perpetua. En esta memoria de Santa Clara Virgen, contemplamos un testimonio vivo de esta dinámica litúrgica. Clara, apasionada por Cristo, dejó atrás riquezas y honores para abrazar la altísima pobreza. Ella comprendió que la palabra de Dios valía más que miles de monedas de oro y de plata. En la pequeñez de su vida, claustrada en San Damián, supo saborear la dulzura de la ley divina, convirtiéndose en reflejo vivo del amor del buen pastor que busca a la oveja descarriada. Para ustedes, queridos oyentes de la Hora del Gozo, la invitación de hoy no es a ver las enseñanzas del Señor como normas frías, sino como la dulce herencia que transforma el corazón y nos concede la auténtica libertad. Señor Jesús, que nos llamas a la pequeñez del Evangelio, a encontrar en tu palabra un alimento más dulce que la miel, concede a los oyentes de la Hora del Gozo la gracia de atesorar tus mandamientos como nuestra mayor riqueza.
por intercesión de Santa Clara de Asís. Enciende en nuestros corazones el deseo de buscarte siempre con sencillez y alegría.

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sintonía nuestra, estamos deseándole felicidad. Hoy estamos celebrando la memoria de Santa Clara de Asís, una santa muy, muy tradicional, muy popular. Y es que, queridos hermanos, hoy pues celebramos, ¿verdad?, esta santa que pues nos deja una gran lección. Hoy pues celebramos a esta santa de Asís. Y quiero que compartamos pues todo nuestro programa con relatos de nuestra santa que hoy celebramos, que vale la pena que conozcamos mucho de ella y que nuestra animación se base, nuestra conducción del programa se base en relatos que se nos proporcionan para este tiempo. Hay un tiempo de Navidad, el tiempo de Navidad que es tan hermoso. Bueno, nuestra santa tuvo una experiencia en este tiempo de Navidad y yo se lo voy a contar ahora aquí en la hora del gozo. Pues resulta que de todos he sabido que en los tiempos de Navidad son días de deseos y esperanzas, donde la llegada del niño Jesús nos trae una renovada fuerza para seguir adelante en este mundo. Momento de reencuentro, momento de alabanza al bebé que ha nacido. Momentos que ningún cristiano quiere perderse bajo ningún concepto. Pues resulta que en la Navidad de 1252, Clara, abadesa del humilde convento de San Damián, fundadora de la rama femenina de la Orden de San Francisco de Asís, era una mujer de 58 años, enferma, con un cuerpo debilitado por los continuos sacrificios a los que lo había sometido. Postrada en su cama, la madre Clara no pudo asistir a la celebración de la noche de Navidad, como era tradición en San Damián. Las hermanas clarisas acudían cada 24 de diciembre a la iglesia de San Francisco para celebrar, junto con los hermanos franciscanos, el nacimiento de Jesús. En el proceso de canonización de la madre Clara, una de las hermanas, Sor Amada, nos relata el milagroso hecho que entonces sucedió. Refería también a la dicha Madonna Clara, como en la noche de la Navidad del Señor del año pasado, no pudiendo ella levantarse del lecho por su grave enfermedad para ir a la capilla, las hermanas fueron todas a matines, como de costumbre, dejándola sola. Entonces la Madonna, suspirando, dijo: «Oh Señor Dios, aquí me han dejado sola contigo, en este lugar». Entonces de pronto comenzó a oír los órganos y los responsorios y todo el oficio de los frailes en la iglesia de San Francisco, como si estuviera presente allí. En el mismo documento, Sor Felipa completaba el milagro afirmado que ella oyó a la dicha Madonna Clara, que en aquella noche de Navidad el Señor había visto también el pesebre de nuestro Señor Jesucristo, sin poderse mover de la cama en la que estaba postrada. Santa Clara de Asís pudo asistir milagrosamente a la misa de Navidad en el lugar que era materialmente imposible que sus cantos y sus dulces palabras de alabanza al Señor llegaran hasta el humilde rincón de San Damián. Y así, mis queridos hermanos, este es uno de los tantos relatos que vamos a tener. Vamos a hablar mucho hoy durante todo el programa de Santa Clara de Asís. Pero llegó el momento de escuchar música y otras secciones aquí en nuestra Hora del Gozo.

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1: El Hijo Eterno del Padre asumió nuestra naturaleza humana y se hizo hombre. Jesús, Dios verdadero y hombre verdadero. Jesús nació en Belén. Belén se localiza a unas cuantas millas del sur de Jerusalén. Él creció en Nazaret. Por 30 años vivió una vida tranquila. Compartió la vida de un hombre ordinario y de esa manera santificó nuestra vida de cada día. De acuerdo a la tradición judía, a la edad de 30 años uno alcanza la plenitud humana. A esta edad, por ejemplo, a uno se le podría hacer entrega de la herencia. A Jesús también se le entregó su herencia a esa edad. Pero la herencia no era de José, sino de su Padre Celestial. Durante los próximos 3 años, él salió a tratar de ganarse los corazones y las mentes para su Padre Celestial. E hizo lo siguiente. Primero, Jesús predica al pueblo. Les cuenta parábolas sobre Dios. Las parábolas eran sencillas y al mismo tiempo memorables, pero también especiales porque no es que Jesús hablara de Dios, no, sino que era Dios quien hablaba por medio de él. Segundo, Jesús expulsaba demonios, liberaba a las personas del poder del maligno y sobre todas las cosas, perdonaba los pecados. Tercero, Jesús certificó sus mensajes a través de milagros, y de esta forma se revelaba a las personas como quien realmente era. Muchas personas pensaron que él era extraordinario, pero no todos. Algunos probablemente temían por su propio poder e influencia. Algunos se sentían amenazados por sus declaraciones radicales. Y algunos tenían una idea completamente diferente de cómo el Mesías sería, más como un héroe de guerra que los liberaría del poder de los romanos. Así que Cristo tenía también enemigos, y algunos de ellos incluso lo querían muerto. Y eventualmente tuvieron éxito. Jesús fue entregado a las autoridades romanas, juzgado, condenado y crucificado. Pero lo que se vio como una catastrófica pérdida fue en efecto la gran victoria que él había prometido, porque al dar su vida por nosotros, Jesús salvó a la humanidad. Y para que su triunfo fuese reconocido por el hombre, Jesús resucitó al tercer día. Por 40 días, él se apareció a sus discípulos, motivándolos y encaminándolos a un profundo entendimiento de sus enseñanzas. Y luego, los envió a los confines de la tierra con su mensaje. Regresó a los cielos, y está sentado a la diestra del Padre, y desde allí vendrá a juzgar a los vivos y a los muertos. Esa es la vida de Jesús en 3 minutos. Si quieres leer todo su mensaje y todas sus obras, puedes encontrarlo en el inicio del Nuevo Testamento, en los Evangelios de Mateo, Marcos, Lucas y Juan.
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Y vamos a continuar con ustedes, mis queridos hermanos, pues hablando en este nuestro programa de Santa Clara de Asís, esta santa que pues hoy estamos celebrando y que nos llena de mucho orgullo, pues ser su devoto, ¿verdad? Porque pues nosotros que queremos y admiramos la vida de San Francisco de Asís, pues también nosotros admiramos y pues promocionamos la vida de Santa Clara de Asís. Hay otro momento importante en la vida de la Madre Clara que quiero yo compartir aquí en nuestra Hora del Gozo. Pues quiero decirles que Santa Clara no fue una mujer retraída del mundo, sino todo lo contrario. Desde el convento de San Damián vivió una revolución silenciosa que continúa resonando hasta hoy. Su decisión radical de dejarlo todo para seguir a Cristo, pobre y crucificado, no fue una renuncia amarga, sino una elección de libertad. En una época que le ofrecía privilegios por su noble cuna, Clara escogió vivir como hermana religiosa, pero también en igualdad, sin títulos ni jerarquías innecesarias. Ese gesto revela una profunda visión del ser humano. Todos somos iguales ante Dios y llamados a la plenitud desde nuestra verdad más humilde. A través de sus cartas a Santa Inés de Praga, Clara enseña lo que podríamos llamar hoy un estilo de vida contemplativo. Invita a mirar cada día ese espejo que es Cristo, no para alejarse de la realidad, sino para aprender a mirarla con otros ojos. Su vida fue una constante contemplación activa, una interioridad habilitada por Dios. Por ese Dios que la hacía más libre, más fuerte, más humana. En tiempos donde la imagen domina y la superficialidad parece reinar, Clara nos devuelve a la mirada interior, donde florece la verdad del corazón.

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grandemente a un amigo suyo, todo por la envidia que le tuvo al ver el éxito que éste había alcanzado. Tiempo después, se arrepintió de la ruina que trajo con sus calumnias a ese amigo y visitó a un hombre sabio a quien le dijo: «Quiero arreglar todo el mal que hice a mi amigo. ¿Cómo puedo hacerlo?» A lo que el hombre respondió: «Toma una bolsa llena de plumas y suéltalas por donde vayas». El hombre, al cabo de un día, las había soltado todas. Volvió donde el sabio y le dijo: «Ya he terminado, maestro». A lo que el sabio contestó: «Esa es la parte más fácil. Ahora debes volver a llenar la bolsa con las mismas plumas que soltaste. Sal a la calle y búscalas». El hombre se sintió muy triste, pues sabía que eso era imposible. Y entonces el sabio añadió: «Así como no pudiste juntar de nuevo las plumas que volaron con el viento, asimismo, el mal que hiciste voló de boca en boca, y el daño ya está hecho. Sé humilde y reconoce el daño pidiendo perdón a tu amigo, y jamás vuelvas a actuar de la misma forma».

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Gracias porque usted continúa con nosotros en este ambiente que queremos recrear, que sea santo. Hoy estamos celebrando Santa Clara de Asís, 11 de agosto. Todos los 11 de agosto se celebra a la Madre Clara de Asís. Y la vida franciscana pues se encuentra de fiesta. Nosotros por nuestra parte, a través de este medio de comunicación, estamos compartiendo fragmentos de relatos de su vida para hacer más amena esta fiesta, esta memoria que hoy la Iglesia nos comparte y nos pide y nos invita a tomar lo mejor para este día. Vamos a escuchar pues una espiritualidad para este día a cargo de Fray Daniel Ramos. Él es de la Orden Franciscana Menor y vicepárroco de la parroquia de Santa Cruz de Tivoli, Italia. Ha estudiado a profundidad los escritos de Santa Clara, por lo que él mismo destaca el humanismo que podemos extraer de la vida y santidad de Santa Clara de Asís. Es un humanismo de amor y devoción profundo a la vida y a su defensa, a su promoción y actitud de agradecimiento. Vivir como Santa Clara o bien bajo la mirada cristiana no significa retirarse del mundo, sino transformar el modo de habitarlo. Su humanismo nos recuerda que, número uno, la verdadera libertad nace de la confianza radical en Dios. Número dos, la pobreza evangélica es un camino a la solidaridad y a la fraternidad. 3. El silencio y la oración son espacios donde el tema respira y se humaniza. 4. La comunidad no es un lujo, sino un lugar donde aprendemos a amar como Cristo. Estos puntos son claves para vivir el humanismo de Santa que Santa Clara nos propone, de tal manera que su espiritualidad resalta en el acompañamiento de Dios durante nuestra vida como guía a la gloria eterna. Su espiritualidad puede resumirse en sus propias palabras. Ve segura, le dice, porque llevas buena escolta para el viaje. Ve, añade, porque aquel que te creó te santificó. Y guardándote siempre como la madre al hijo, te ha amado con amor tierno. Tú, Señor, prosigue, seas bendito porque me creaste. Encomendemos a Santa Clara para que de esta manera podamos sentirnos acompañados y amados por Dios todos los días, ya que su estilo de vida sencillo, comunitario y contemplativo nos ofrece claves profundas para un estilo de vida alternativo, más humano, más pacífico, más luminoso.

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de que los rudos golpes que caen, ya saben, cuando caen en el momento menos pensado de la vida, constituyen la máxima bendición de Dios para la unión conyugal de los esposos. La vida me enseñó eso. Sexto, estar ausentes. Hay una serie de elementos que mantienen a los esposos mutuamente ausentes. La incomunicación, la desconfianza, el desencanto. Conversan, pero sus palabras no provienen de los mundos interiores. Cuando los esposos o uno de ellos se siente ofendido y es incapaz de perdonar, emprenden el viaje a las regiones interiores revestidos de un manto de rencor. La confianza es degollada y ponen un candado al diálogo. Todo es amor propio herido. Enemigo supremo y absoluto de la unión matrimonial. Es una fiera el amor propio, una fiera. Su único placer es castigar al cónyuge y lo hacen encerrándose en el silencio de la ausencia, sin darse cuenta de que ante todo quien castiga se castiga así.

el responder a un grito con otro grito, la mayoría de las personas sienten una misteriosa satisfacción. Esto es lo espontáneo. Hacer lo contrario, como callar ante un grito, no es lo espontáneo. Para devolver bien por mal, es imprescindible realizar de antemano una verdadera revolución en las leyes primitivas del corazón. ¿Quién hará esta revolución? Alguien que venga de fuera y se instale en los dos corazones. Ese alguien tiene un nombre propio: Jesucristo. Solo Jesucristo puede instalarse en la intimidad del corazón y causar tan enorme satisfacción que compense el costo de tener que morir para amar. Solo agarrados a Jesucristo con todas las energías unitivas y adhesivas, solo así se pueden apretar los dientes y tragar saliva y callar y responder con el silencio al grito y a la explosión con la serenidad. Solo Jesús puede causar una tal alegría en los esposos, en los dos o uno de ellos, cuando se decide a controlar los nervios, a refrenar los instintos y verdaderamente poniendo amor. Solo Jesús puede invertir las leyes del corazón, poniendo perdón donde el instinto reclamaba venganza, poniendo suavidad donde el corazón exigía violencia, y poniendo dulzura allí donde había amargura. Esta es la revolución operada en las viejas leyes del corazón. El secreto fundamental de una vida feliz y larga convivencia conyugal está en imponer las convicciones de fe sobre los instintos o reacciones espontáneas del corazón. Y las reacciones espontáneas del corazón, ya saben ustedes cuáles son. Les voy a decir unas pocas, pero son enormes. Soltar aquí un grito, eso es lo espontáneo. Lanzar allí una ironía, eso es lo espontáneo. Nunca realizar una autocrítica, espontáneo. Encerrarse en un silencio resentido, eso es lo espontáneo. Tener una reacción desproporcionada por una tontería, por una insignificancia, le brota espontáneamente. Retirar aquí la mirada y mañana la palabra, eso es lo espontáneo. Mantenerse reticente delante de este tipo para que él sepa que ya me enteré lo que dijo de mí, y mantiene una, eso es lo espontáneo. Estos y otros impulsos espontáneos son los que brotan con dos típicas leyes, sorpresa y violencia. Las personas impulsivas tienden a ser compulsivas. Cuando esos impulsos compulsivos intenten levantar cabeza en el corazón de la esposa o del esposo, les tengo que gritar: esposo, esposa, quietos ahí, no abran la boca, no digan nada, porque no es ese el estilo de Jesús, no es ese el precepto de Jesús, no es ese el ejemplo de Jesús. ¿Qué haría Jesús en mi lugar?
¿Cómo reaccionaría? ¿Qué sentiría? ¿Cómo actuaría Jesús cuando el esposo o la esposa, en circunstancias difíciles, nerviosas y tensas que se dan de repente en la vida, recuerde cómo Jesús devolvió bien por mal? ¿Cómo supo guardar silencio delante de los tribunales injustos? ¿Con qué delicadeza trató al traidor? ¿Con qué amor miró a Pedro? ¿Cómo perdonó 70 veces 7? ¿Cómo fue compasivo y misericordioso con toda la fragilidad humana, esposo, esposa, en un momento difícil de la vida? Cuando recuerden todo eso de nuestro Señor Jesús, reaccionarán con paciencia, con dulzura, con paz. Todo será distinto. Con Jesucristo, recuérdenlo, todo es posible. Cuando Jesucristo está vivo en el corazón, casi somos omnipotentes. La cuestión es que Jesús esté vivo en mí. Y finalmente voy a hacer como un resumen de un matrimonio ideal. Resulta que hemos vivido 36 años de matrimonio. Hemos llegado a recrear un aire, un clima especial, una atmósfera entre los dos, transida de seguridad, dulzura, calor, nos envuelve y nos compenetra y hace de dos corazones un solo corazón. Los esposos fueron sinceros el uno con el otro para crecer juntos, mejorar juntos, luchar por metas comunes y compartir sueños de la vida. En el matrimonio puede haber mil formas camufladas de dominación, situaciones en que se desvanece el respeto y la libertad puede quedar mortalmente herida. Hemos sido sumamente cuidadosos para que este desastre no se produzca entre nosotros. Hemos abandonado la vieja costumbre de echarnos la culpa el uno al otro. Ya lo olvidamos todo eso. Nos hemos comprometido a aceptarnos como somos, porque nadie tiene ni culpa ni mérito de ser como es. Hemos declarado con santo juramento que el amor no está irremediablemente destinado a morir de ninguna manera, que somos hijos de la esperanza y de la paciencia, y que son los mismos esposos, los dos juntos, los que van a mantener vibrante el amor. En fin de cuentas, nos hemos propuesto una sola cosa, que el amor no muera. Deseamos conseguir un amor inmortal hasta la muerte, hasta que la muerte nos separe. Un amor eternamente renovado, recreado a cada instante. Y para conseguir esto hemos fomentado los pequeños detalles. Nos hemos perdonado una y otra vez generosamente. Nos costaba mucho al principio, después ya no. Hemos echado al fuego
aquel cuentito que acaba diciendo y se casaron y fueron felices. La realidad es la contraria. Se casaron y comenzaron los problemas. Pero a esos problemas los hemos tomado del cuello, los hemos retorcido el pescuezo y los hemos ahogado en el nombre de Dios. Y así, con ilusión, ternura y comprensión, hemos dado término y cima a este formidable proyecto conyugal. No ha sido tarea fácil, no. Con gozos sencillos, alegrías calladas, podando ramas, suavizando asperezas, nuestro matrimonio ha ido para arriba, piedra a piedra, a golpes de paciencia y de silencio. Y hoy, todos los días al acostarnos, nos tomamos la mano y decimos una sola palabra: acertamos. Gracias a Dios. Y todo lo que hemos dicho lo voy a resumir en un soneto. Abran los oídos del alma muy bien. Dice así: si para recobrar lo recobrado debí primero perder lo perdido, si para conseguir lo conseguido tuve que soportar lo soportado, si para estar ahora enamorado fue menester estar primero herido, tengo por bien sufrido lo sufrido, tengo por bien llorado lo llorado. Porque después de todo he comprobado que no se goza bien de lo gozado, sino después de haberlo padecido. Porque después de todo he comprendido que lo que el árbol tiene de florido vive de lo que tiene de sepultado.

Bueno, mis queridos hermanos, yo espero que todo lo que hemos compartido con ustedes de nuestra Madre Santa Clara, la santa que hoy celebramos y es una santa de lujo, y todas las alabanzas que le cantan a este proyecto de vida franciscano, pues hayan causado algo muy especial en su vida. Que si no conocía mucho de la espiritualidad franciscana, pues a través de la música y a través de estos escritos que hemos leído, se despierten en usted, ¿verdad? Y pueda usted luego buscar escritos y conocer más sobre esta santa. Que Dios les bendiga. Vamos a despedirnos aquí. Yo me voy a despedir aquí, pero aún continúa, pues, alguna serie franciscana también, nuestra serie Laudato Si, alabado seas, ¿verdad?, el Papa Francisco. Así que, mis hermanos, bendiciones. Vamos a despedirnos y que Dios les guarde. Nos oímos mañana si Dios no decide lo contrario. Soy su hermano en Cristo, Pedro Cepeda.

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0: Laudato si.
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0: Alabado seas.
1: Alabado seas.
0: Capítulo 6. Hermano Sol.
2: Paz con ustedes que me escuchan. Paz y bendiciones. Como saben, yo, Francisco de Asís, estoy conociendo algunos países de la parte del mundo por donde se acuesta el sol. En todos ellos hay problemas graves, y el Papa de Roma está hablando de ellos. Por eso he venido a ver de cerca lo que pasa. Aunque ahora mismo no sé ni dónde estoy. Lo que sí me he fijado es que en este lugar, cuando llegue el mediodía, no hay sombras. Los rayos del sol caen como cuchillos verticales.
3: ¡Francisco!
2: ¿Sí?
3: ¡Francisco!
2: ¡Ja, ja! A ti sí te reconozco la voz, hermano Sol. Para ti hice un cántico, el cántico de las criaturas. Y el primero que nombré fue a ti, hermano Sol.
3: Gracias, Francisco.
2: Antes de agradecerme, dime dónde estoy. ¿Qué tierra es esta?
3: Se llama Ecuador.
2: ¿Ecuador?
3: Sí, porque está en la mitad del mundo. Como si la madre tierra tuviera un cinturón. Ahí en medio es donde ahora te encuentras.
2: En mi tiempo pensábamos que tú, hermano Sol, girabas en torno a la madre tierra.
3: Sí, así pensaban.
2: Y que las estrellas y todo lo que brilla en el cielo era nuestro techo y todo daba vueltas en torno a nosotros. Nos creíamos el centro del universo.
3: Pero qué arrogancia y qué ignorancia. La tierra es hija mía, Francisco.
2: ¿Ah, sí?
3: Es un planeta muy pequeño que gira en torno a mí, igual que Venus, Mercurio. También tengo hijos grandes, Júpiter, Saturno con sus hermosos anillos.
2: Entonces tú, hermano Sol, ¿eres el centro del universo?
3: Te equivocas. Tienes mucho que aprender en esta visita a la Tierra. Aquí donde me ves, soy solo una estrella amarilla y mediana. Como yo, y muchísimo más grandes que yo, son los millones de estrellas que pueblan el universo.
2: Los cielos proclaman la gloria de Dios, y el firmamento anuncia la obra de sus manos.
3: Los cielos lo proclaman, sí, pero a tus hermanos humanos se les olvida con demasiada frecuencia.
2: ¿Pero por qué te irritas, hermano Sol?
3: Porque no me aprovechan. Las que sí lo hacen, las que sí descubrieron el secreto. ¿Sabes quiénes fueron?
2: No, dímelo tú.
3: Las plantas.
2: ¿Las plantas?
3: Sí, y lo descubrieron hace miles de millones de años.
0: Eran algas pequeñas, pequeñísimas, que flotaban en los mares y que aprendieron a comer luz. Los rayos del sol, al entrar en aquellas plantitas primitivas, quedaban atrapados por una sustancia verde llamada clorofila. Con ella las algas fabricaban su alimento. Todavía hoy viven gracias a ese genial invento de la naturaleza. Desde las hierbas del campo hasta los empinados eucaliptos, todas las plantas comen luz. Y los animales comen plantas. Y así, todos los seres vivos que comparten la tierra se alimentan de la energía del sol.
2: ¿Y esa maravilla la descubrieron las plantas?
3: Sí. La verdad es que las plantas han sido más inteligentes que los seres humanos. Escucha, Francisco. Tus hermanos y tus hermanas necesitaban energía para vivir.
2: Ajá.
3: ¿De dónde la sacaban?
2: Pues...
3: de los alimentos. Tenían frío, querían cocinar. ¿De dónde sacaban la energía? Quemaban madera. Después inventaron máquinas. Inventaron ferrocarriles. Inventaron el automóvil.
4: ¿Sabía usted que la industria automotriz coloca cada año en el mercado mundial 100 millones más de automóviles?
3: Necesitaban mucha energía para mover todo lo que inventaban.
2: ¿Y de dónde sacaban toda esa energía?
3: Descubrieron que el carbón, cuando se quema, mueve motores. Lo mismo con el gas. Y sobre todo, con el petróleo. El petróleo mueve al mundo.
2: Con ese petróleo tengo que hablar. Mi tocayo de Roma lo ha denunciado como el principal responsable del desastre.
3: Y es cierto, es cierto. Los países hacen guerras para robar petróleo. Invaden a otros países para apoderarse del petróleo. Viven angustiados por los precios del petróleo. Si suben, si bajan, y no entienden.
2: ¿No entienden qué, hermano Sol?
3: No entienden que el petróleo se está acabando. ¿No se acabaron los dinosaurios? Pues el petróleo también se va a acabar.
2: Sí, todo tiene un principio y un fin, pero ¿qué tiene eso que ver con que las plantas coman luz?
3: Lo que te dije, que las plantas son más listas. Los seres humanos se están matando por el petróleo. Y yo aquí. Y no cuentan conmigo.
2: Ay.
3: Yo tengo energía para 1000 planetas del tamaño de la Tierra y para encender todos los bombillos del mundo y mover todos los motores. Me sobra energía. Y energía limpia, la que no contamina. Y no me aprovechan.
2: Pero entonces, hermano Sol, si tú eres la solución, ¿por qué los humanos no acuden a ti?
3: Sí, ya están acudiendo.
2: ¿Ah, sí?
3: Sí. Ya se inventaron los paneles solares, que hacen lo mismo que las plantas. Cambian mi luz en energía.
5: Es una energía que la materia prima, por así llamarlo, es el sol. Es la fuente de energía más grande del mundo.
6: Así que con las celdas solares ahorramos dinero, obtenemos energía eléctrica sin contaminar el ambiente y aprovechamos el recurso natural más extraordinario del universo, el sol.
2: ¡Alabado sea mi Dios! Entonces me imagino que esos paneles estarán ya por todas partes.
3: Bueno, por todas partes todavía no, porque el negocio del petróleo da mucho dinero y las empresas no quieren cambiar, pero tendrán que hacerlo.
4: Los paneles solares están bajando de precio rápidamente. Según recientes informes, la energía solar podría garantizar electricidad a 2/3 de la población mundial en el año 2030.
2: ¿Escuchaste, hermano Sol?
3: Sí, ya escuché.
2: Ten esperanza, las cosas pueden cambiar.
7: Dice el Papa Francisco en su encíclica Laudato Si, alabado seas. Aprovechar la abundante energía solar requiere de subsidios para que los países en desarrollo puedan acceder a tecnologías, asistencia técnica y recursos financieros. Los costos serán bajos si los comparamos con los riesgos del cambio climático. Es una decisión ética, fundada en la solidaridad de los pueblos.
8: Cuando el capital se convierte en ídolo y dirige las opciones de los seres humanos, cuando la avidez por el dinero tutela todo el sistema socioeconómico, arruina la sociedad, condena al hombre, lo convierte en esclavo, destruye la fraternidad interhumana, enfrenta pueblo contra pueblo y, como vimos, incluso pone en riesgo esta nuestra casa común.
7: Una producción de la Red Eclesial Panamazónica, REPAM.
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0: El reloj más antiguo de América, ubicado en la torre de la Catedral de Comayagua, te proporciona la hora. Son las 11 de la mañana, como los 11 discípulos que quedaron.
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2: La paz de Dios reina entre todos. Pequeña biografía de San Benito Abad. San Benito nació en Nursia, Italia, en el año 480. Es el gran padre de todos los monjes en Occidente. En su juventud, había viajado a Roma para brillar y buscarse un futuro prometedor, estudiando letras y artes, retóricas y filosofía. Sin embargo, la vida cómoda y decadente de la gran urbe no santificó sus ansias de contemplación y soledad. Hastiado de tanta corrupción romana, se marchó al desierto de Subiaco para vivir en soledad y oración en una gruta, como un ermitaño. Vivió tan escondido en oración y penitencia que tardaron más de 3 años en encontrarle de nuevo. Benito, como todos los santos, hizo realidad en su vida la palabra de Cristo. Si alguno quiere venir en pos de mí, que se niegue a sí mismo, tome su cruz cada día y me siga. Pues el que quiera salvar su vida la perderá, pero el que pierde su vida por causa mía la salvará. ¿De qué le sirve a uno ganar el mundo entero si pierde o se arruina a sí mismo? Lucas 9:23-25. San Benito lo dejó todo para seguir a Cristo. Dejó una familia acomodada, un futuro asegurado, una vida burguesa y confortable, unos amigos influyentes. Y todo para retirarse a la soledad de una cueva.

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1: Padre nuestro que estás en el cielo,
2: santificado sea tu nombre.
1: Venga a nosotros tu reino.
2: Hágase tu voluntad, así en la tierra como en el cielo.
1: Danos hoy nuestro pan de cada día.
2: Y perdona nuestras ofensas,
1: como también nosotros perdonamos a quienes nos ofenden.
2: Y no nos dejes caer en tentación.
1: El ángel del Señor anunció a María.
2: Y concibió por obra y gracia del Espíritu Santo.
1: He aquí la esclava del Señor.
2: Hágase en mí según tu palabra.
1: Y el Verbo se hizo carne.
2: Y habitó entre nosotros.
3: Creo en un solo Dios, Padre Todopoderoso, Creador del cielo y de la tierra, de todo lo visible y lo invisible. Creo en un solo Señor Jesucristo, Hijo único de Dios, nacido del Padre antes de todos los siglos. Dios de Dios, luz de luz, Dios verdadero de Dios verdadero, engendrado, no creado, de la misma naturaleza que el Padre, por quien todo fue hecho, que por nosotros los hombres y por nuestra salvación bajó del cielo y por obra del Espíritu Santo se encarnó de María, la Virgen, y se hizo hombre, y por nuestra causa fue crucificado en tiempos de Poncio Pilato. Padeció.
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0: Señor Jesús y Madre Santísima, gracias por mi vida, mi familia y mi trabajo. Reconozco que he fallado y te pido perdón. Enséñame a dar sin medida y a compartir lo que tengo, a ver en los demás un digno reflejo tuyo. Lo que hoy es mi prueba, por fe, mañana será mi testimonio. Dos cosas tan solo te pido: no me des riqueza ni pobreza, porque en la riqueza me...
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nos abre la puerta a la vida cristiana, la confirmación que fortalece nuestro compromiso con el Espíritu Santo, la Eucaristía, donde recibimos el cuerpo y la sangre de Cristo como alimento espiritual, la reconciliación, que nos regala el perdón de Dios y la paz del corazón, la unción de los enfermos, que trae consuelo y fortaleza en la enfermedad, el orden sacerdotal, por el cual algunos sirven a Dios como pastores de su pueblo, y el matrimonio, que une a un hombre y a una mujer en amor y fidelidad ante Dios. 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

0: El reloj más antiguo de América, ubicado en la torre de la Catedral de Comayagua, te proporciona la hora.
1: Es la 1:00 p.m, como un solo Dios verdadero.
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0: ¿Quieres alcanzar el éxito? Te comparto estos bonitos secretos. Sé esclavo de los libros hoy, para que no seas esclavo de los hombres mañana. Si no tienes tiempo hoy para abrir un libro, mucho menos lo tendrás mañana para abrir un negocio. Cuando tu conocimiento crece, la oportunidad aparece. No le pidas a Dios un buen trabajo, pídele mejor ser dueño de tu propia empresa. Dios te quiere humilde de corazón, mas no del bolsillo. Comienza hoy en lo pequeño, pero piensa en grande. Procura hablar más de tus bendiciones que de tus problemas. Comienza a agradecer más y a quejarte menos. El rico le da empleo a su dinero. El pobre le da empleo a su tiempo. Atención, cuesta $0 pensar como millonario. Aprovecha la oferta. La pereza es amiga de la pobreza. No te juntes con ella. No ahorres lo que te queda después de gastar. Gasta lo que te queda después de ahorrar. La gente rica tiene grandes bibliotecas. Los pobres tienen grandes televisores. Recuerda, el rico se educa, mientras el pobre descansa. Nunca permitas que alguien que renunció a sus sueños te cuestione los tuyos. Queda rotundamente prohibido escuchar críticas constructivas de aquellos que nunca han construido nada. No conozco la clave del éxito, pero sí conozco la clave del fracaso, y es querer complacer a todo el mundo. El mundo no cambia por tus pensamientos, cambia por tus acciones. La mejor forma de ayudar a los pobres es no siendo uno más de ellos. Trabaja duro y en silencio, y deja que tu éxito haga todo el ruido que quiera. El dinero no se gana trabajando, se gana pensando. Si no, los que trabajan de 8 a 5 serían millonarios. Nunca te compares con nadie. Siempre habrá personas más grandes y más pequeñas que tú. Sé tú mismo. El pan no está duro. Duro es no tener pan. El éxito para ti comienza hoy.
1: Paz y bien, hermanos y hermanas. Un saludo a nuestra radio Camino a la Conversión Radio. Me da mucho gusto, hermano Walter, a tu familia que están en el aire con esta amada radio. Un saludo para cada uno de ustedes. Invitamos a toda nuestra feligresía que puedan venir a escuchar en nuestra radio. Mi nombre es Fray Alfredo Estrada, soy fraile franciscano de la parroquia Santos Mártires de esta ciudad de Comayagua. Que el Señor me los bendiga, hermano Walter, a ti, a toda tu familia y a todos los que escuchamos Camino a la Conversión Radio. Paz y bien.
2: Y otro de los temas que te ayudarán mucho a levantar tu ánimo, dile a Jesús, déjame nacer de nuevo.

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Hoy en día son muchos los jóvenes que andan sin luz y sin esperanza. Pero yo te digo, joven alerta, que Cristo está a la puerta. No te dejes engañar, que el enemigo te quiere derrotar y solo Jesucristo te puede salvar.

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Hola, bendiciones para todos. Esta canción la escribí para animarte a ti, que por una o muchas razones estás pasando por una prueba o tribulación. Yo te repito las palabras del Evangelio de San Mateo en el capítulo 28, versículo 20. Jesús dijo: "Yo estoy con ustedes todos los días hasta el fin del mundo". Así que levántate en el nombre de Jesús.

sorprendentes. 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

El reloj más antiguo de América, ubicado en la torre de la Catedral de Comayagua, te proporciona la hora. Son las 3 de la tarde, como las tres divinas personas de las antiguas.

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1: Hoy, Señor, en este día, queremos confesar con todo nuestro corazón que no hay nadie como tú. Y en esta alabanza queremos cantarlo como testimonio a las naciones de tu gran amor y tu gran misericordia. Y de confesar a todos los corazones que no hay nadie incomparable. Que no hay nadie.

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1: José viene del hebreo y significa que Dios añada o aumente. Según el Martirologio Romano, el 19 de marzo es la festividad del nacimiento de San José. Lo que de él se dice en los evangelios es tan conocido que no necesita comentarlo. San José era de ascendencia real y su genealogía nos la dan tanto San Mateo como San Lucas. Vivió en el siglo I en Palestina. Era originario de Belén y descendiente de David. Fue el custodio del buen nombre de Nuestra Señora y el padre adoptivo de Jesús, el encargado de guiar y sostener a la Sagrada Familia, y el responsable de la educación de aquel que, siendo Dios, se complacía en llamarse Hijo del Hombre. Fue el oficio de José el que Jesús aprendió. Se desposó con María, su prometida, de acuerdo con las ceremonias prescritas por el ritual judío, pero no se conoce claramente la naturaleza de este ceremonial. Después de la Anunciación, cuando el embarazo de María entristeció a su esposo, sus temores fueron disipados por una visión angélica. Recibió otros avisos del mismo ángel, primero para que buscara refugio en Egipto y después para que regresara a Palestina. Estuvo presente en Belén cuando nuestro Señor fue recostado en el pesebre y cuando los pastores acudieron a adorarle. Y finalmente, compartió el dolor de su esposa por la pérdida de su hijo en Jerusalén y su gozo cuando lo encontraron discutiendo con los doctores en el templo. El mérito de San José se resume en la frase evangélica: fue un varón justo. Este es el elogio que hace de él la Sagrada Escritura. El Nuevo Testamento no da más datos de él, excepto que era artesano. La tradición posterior lo ha hecho patrón de los trabajadores el 1 de mayo, sobre todo de las corporaciones que trabajan la madera, y de los hoteleros, por su hospitalidad hacia magos y pastores en el nacimiento de Jesús. La fiesta de hoy se fija principalmente en su humanidad familiar y en su misión silenciosa de hombre justo. El Papa Sixto IV estableció su fiesta en 1479, que Gregorio XV extendió a toda la Iglesia en 1621. A su vez, Pío IX lo nombró patrono de la Iglesia Universal en 1847. Pío X le dio un prefacio propio en 1919, y Juan XXIII lo llamó ecuménico y añadió su nombre en el canon.
2: Hola hermanos, hola hermana, les saluda como siempre Walter Alberto. Bienvenidos y bienvenidas a este compartir de estos temas que van animando nuestra vida a través de Camino a la Conversión Radio. ¿Te has preguntado por qué muchas personas viven renegando, peleando y sobre todo disconformes? Bueno, es porque hemos perdido la gratitud, sí, el dar gracias a Dios. ¿Tú cómo eres? ¿Eres agradecido? A pesar de las circunstancias, a pesar de algunas adversidades, hay que aprender a ser agradecidos. Esa es la clave. Esa es la clave. En un problema, tú tienes dos caminos, dos opciones, dos decisiones. O aprendes de ello lo bueno, o te quedas renegando por lo malo. Yo te invito a que siempre le busques el lado bueno a las cosas. Claro que sí, todo tiene un lado bueno, por difícil que sea. Había un campesino que estaba en un frondoso árbol comiendo humildemente frijolitos, queso, aguacate y café, luego de una gran faena del campo. Renegando decía: ¡qué barbaridad! Solo frijoles, lo mismo como, solo café, ¡qué barbaridad! En eso volteó su mirada a la carretera y vio que venía un autobús y dijo: así como ese chofer de autobús me gustaría ser a mí. Con aire acondicionado, con un montón de gente, de pueblo en pueblo. Hombre, dijo, qué feliz debe ser ese hombre. Aquel que iba en el autobús, pues también iba en su mundo, ¿no? Pero también iba renegando. Qué barbaridad la mía. Solo en este bus, ya me duele la espalda. ¿Por qué? Y porque en eso que iba en carretera, vio que a su lado iba una Prado, un carro del año. Y seguro que iba un ejecutivo. Pues sí, era un ejecutivo. Y este también, a pesar de las comodidades del aire, iba renegando. Decía, qué barbaridad la mía y esta reunión. Y si no llegan temprano, ay, qué vida la mía. Y también renegaba por la vida. De repente vio a los cielos, iba un avión. Y aquel, pues dijo este, si como aquel piloto me gustaría ser a mí, ¿ves? Con comodidades, que se manejara solo, no como este carro que tengo que meterle los cambios. Ya se imagina a alguien renegando. Pues aquel que iba también en los cielos, pues también iba renegando. Raramente iba renegando. Bueno, tenía la posibilidad de tener pues algún radar que le permitía ver la tierra, y vio a aquel campesino primero de esta historia. Y dijo este piloto, así me gustaría ser a mí, así fuera yo feliz, comiendo frijolito con aguacate y queso, poquito de café y sentado, así como está este. Si yo tuviera esa vida, yo fuera feliz. Y culmina la historia. Mira este círculo vicioso de reniegos. El que estaba medio bien, renegaba, el que estaba medio mal, renegaba. Y al final todos estaban bien y todos querían la vida del otro. Hermano, hermana, tú que escuchas la radio, no se trata de andar envidiando, de andar deseando la vida del otro con lo que tú tienes. Con eso tienes que aprender a vivir, aprender a ser feliz. ¿Sabes? En mi condición de ciego también estuve en algún momento metido en algo como la historia anterior. Renegaba porque quedé ciego, porque llegué a esta condición. Y ahora, después de más de 18 años de carrera en medios de comunicación, mírame ahora, director de esta casa de radio. Significa que Dios nos va moldeando y nos va llegando a lugares para poder disfrutar la vida, pero hay que hacerlo con ojos positivos, aunque los míos no pueda ver físicamente, pero sí con el interior. Así es que yo te animo a ti a que lleves la carga más tranquila, más liviana. En Dios se puede, solo en Él se puede. Te invito a que vivas una vida sacramental, que te congregues en la iglesia. Si puedes acercarte a la confesión, qué hermoso. Si pudieses comulgar, qué bonito. Buscar las amistades, hacer algo que te gusta, que te apasione. Un deporte, cantar, leer, saltar, nadar, pasear. Algo que te impulse y te dé ganas de vivir. Y así puedas un poquito eliminar tus vacíos existenciales. Soy tu hermano en Cristo, Walter Alberto. Espero que pues la gratitud te ayude a mejor vivir. Eso es mi mejor deseo en este día, tú que escuchas Camino a la Conversión Radio. Si algún día deseas comunicarte conmigo para oración o para consejos, para que ore por ti, hazlo al 9949-4767. ¡Hasta la próxima!

Hola amigos, hola amigas, te sigue saludando Walter Alberto desde la ciudad de Comayagua y para Camino a la Conversión Radio. Sigamos conociendo de cultura. Quiero hablarte de dos monumentos bellos que tenemos acá en la ciudad y que cuando vengas a Comayagua no dejes de visitarlos. Te hablo del Monumento de la Constitución o La Picota. Esta está ubicada frente a la Iglesia de la Merced. Data la historia que en esta picota era donde ajusticiaban a aquellos que cometían delito. Otra de las realidades que se cuenta de la picota de la iglesia y la plaza La Merced es que este monumento fue construido con mucho dinero y el rey de España, al darse cuenta que valía tanto, dijo: esto debe ser inmenso, y salió a su balcón en España y desde allá dijo: miraré si desde aquí se observa lo que he mandado hacer en Honduras. Son las realidades que se cuentan. Por eso actualmente en esta picota, en la cumbre, hay una corona que representa la corona española, pero también recuerda cuando se ajusticiaban a los que eran condenados a muerte en la ciudad de Comayagua. Otro monumento importante está en lo que antiguamente era Parque Central León Alvarado, ahora Plaza Central León Alvarado. Con la llegada en los años de 1996-97 al poder a la alcaldía, el perito mercantil Carlos Miranda Canales transformó el parque en plaza. Y en esa plaza está ubicada el Monumento a la Campana. Este Monumento a la Campana, sobre ella se yergue imponentemente la campana. La campana que sonó, gracias a su badajo, la independencia de Centroamérica. Sí, en el 1821, esta fue la campana que dio la independencia. Esta fue construida en el año de 1811 y todavía se encuentra en este hermoso lugar de nuestra Plaza Central León Alvarado. Cuando vengas, no dejes de visitar. En pleno corazón de la Plaza León encontrarás la campana que dio la independencia a Centroamérica. Esta es la historia, estos son nuestros monumentos, esta es Comayagua y yo soy Walter Alberto, historiador de la zona central, para Camino a la Conversión.

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0: Buenas tardes, hermanos y hermanas. 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

0: Buenas tardes, hermanos y hermanas. Recibamos todos un cordial saludo de paz. 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

instrumento de tu paz. Donde haya odio, lleve yo tu amor. Donde haya oscuridad, tu luz. Donde haya duda, fe en ti. Hazme un instrumento de tu paz, que lleve tu esperanza por doquier. Donde haya injuria, tu perdón. Donde haya pena, tu gozo. Maestro, ayúdame a nunca buscar, a no ser consolado, sino consolar. A no ser entendido, sino entender. A no ser amado, sino amar. Hazme un instrumento de tu paz. Es perdonando que nos das perdón. Es dando a todos como tú nos das. Muriendo en ti es que volvemos a nacer.

El reloj más antiguo de América, ubicado en la torre de la Catedral de Comayagua, te proporciona la hora. Son las 5 de la tarde, como las 5 llagas de Cristo por...

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1: Hilario Morales Santo, fin de novenario, ofrece María Cristina Ulloa. Alberto Morales Santo, fin de novenario, ofrece Cristina Ulloa. José Obdulio Martínez, fin de novenario, aniversario fallecido, ofrece José Freddy Martínez. Felicita Maldonado, fin de novenario, ofrece su hija Albertina Arias Maldonado. Carlos Obed Pereira, fin de novenario, cumple un mes de fallecido, ofrece familia Pereira. María del Carmen de Canaguati, ofrece su familia. Jesús Alfonso Urquía Boquín, quien estaría de cumpleaños, ofrece Rolando Urquía. Carlos Javier Cárcamo Carranza, ofrece su familia. Arturo Almendares, quien estaría de cumpleaños, aniversario de fallecido, ofrece su hija Lourdes Consuelo Almendares. Leonardo David Ulloa ofrece su hija Celia de Mendieta. Angelina Guillén Discoa ofrece su nieto Filomeno Euseda Díaz, quien estaría de cumpleaños, ofrece su hija.

0: Para esta Eucaristía quiero también colocar en el altar a nuestras hermanas clarisas que hoy están de fiesta patronal bajo la intercesión de Santa Clara de Asís, para que ellas puedan siempre seguir respondiendo al Señor con esta bella vocación que les ha concedido, y al mismo tiempo agradecidos con ellas porque es como un pulmón para la diócesis que pasan y todo el tiempo orando. Por eso esta Eucaristía, orando por cada una de ellas. Oramos también por todos los matrimonios, las familias, de un modo muy especial, aquellos que están pasando momentos muy difíciles. En el nombre del Padre, y del Hijo, y del Espíritu Santo.
1: Amén.
0: La gracia de nuestro Señor Jesucristo, el amor del Padre, y la comunión del Espíritu Santo esté con ustedes.
1: Y con tu espíritu.
0: Hermanos, para participar dignamente de estos sagrados misterios, reconozcamos que somos pecadores y pidamos perdón a Dios. Tú que ofreciste el perdón a Pedro arrepentido, Señor, ten piedad.
1: Señor, ten piedad.
0: Tú que prometiste el paraíso al buen ladrón, Cristo, ten piedad.
1: Cristo, ten piedad.
0: Tú que perdonas a todo hombre que confía en tu misericordia, Señor, ten piedad.
1: Señor, ten piedad.
0: Dios Todopoderoso, tenga misericordia de nosotros, perdone nuestros pecados y nos lleve a la vida eterna.
1: Amén.
0: Oremos. Dios nuestro, que misericordiosamente condujiste a Santa Clara al amor por la pobreza, concédenos por su intercesión que, siguiendo a Cristo en pobreza de espíritu, merezcamos llegar a contemplarte en el reino celestial. Por nuestro Señor Jesucristo, tu Hijo, que contigo vive y reina en la unidad del Espíritu Santo y es Dios por los siglos de los siglos.
1: Amén.

0: Libro del profeta Ezequiel. Esto dice el Señor: Hijo de hombre, escucha lo que voy a decirte y no seas rebelde como la casa rebelde. Abre la boca y come lo que voy a darte. Vi entonces una mano tendida hacia mí con un libro enrollado. Lo desenrolló ante mí, estaba escrito por dentro y por fuera. Tenía escritas lamentaciones y amenazas. Y me dijo: Hijo de hombre, come lo que tienes aquí, cómete este libro y vete a hablar a los hijos de Israel. Abrí la boca y me dio a comer el libro, diciéndome: Hijo de hombre, alimenta tu vientre y sacia tus entrañas con este libro que te doy. Me lo comí y me supo dulce como la miel. Y me dijo: Hijo de hombre, anda, dirígete a los hijos de Israel y diles mis palabras. Palabra de Dios.
1: Te alabamos, Señor.
2: Tus mandamientos, Señor, son mi alegría.
1: Tus mandamientos, Señor, son mi alegría.
2: Me gozo más cumpliendo tus preceptos que teniendo riquezas. Tus mandamientos, Señor, son mi alegría. Ellos son también mis consejeros.
1: Tus mandamientos, Señor, son mi alegría.
2: Para mí valen más tus enseñanzas que miles de monedas de oro y plata. Qué dulces al paladar son tus promesas, más que la miel en la boca.
1: Tus mandamientos, Señor, son mi alegría.
2: Tus preceptos son mi herencia perpetua, la alegría de mi corazón. Hondamente suspiro, Señor, por guardar tus mandamientos.
1: Tus mandamientos, Señor, son mi alegría.

0: El Señor esté con ustedes.
1: Y con tu espíritu.
0: Lectura del Santo Evangelio según San Mateo.
1: Gloria a ti, Señor.
0: En cierta ocasión, los discípulos se acercaron a Jesús y le preguntaron: ¿quién es el más grande en el reino de los cielos? Jesús llamó a un niño, lo puso en medio de ellos y les dijo: yo les aseguro a ustedes que si no cambian y no se hacen como los niños, no entrarán en el reino de los cielos. Así pues, quien se haga pequeño como este niño, ese es el más grande en el reino de los cielos. Y el que reciba a un niño como este en mi nombre, me recibe a mí. Cuidado con despreciar a uno de estos pequeños, pues yo les digo que sus ángeles en el cielo ven continuamente el rostro de mi Padre que está en el cielo. ¿Qué les parece? Si un hombre tiene 100 ovejas y se le pierde una, ¿acaso no deja las 99 en los montes y se va a buscar a la que se le perdió? Y si llega a encontrarla, les aseguro que se alegrará más por ella que por las 99 que no se le perdieron. De igual modo, el Padre Celestial no quiere que se pierda ni uno solo de estos pequeños. Palabra del Señor.
1: Señor Jesús.
0: Tengan la bondad de tomar asiento un momento. Quiero hacer alusión en esta homilía con la respuesta del Salmo que hoy hemos escuchado, el Salmo 118, que dice que los mandamientos del Señor son mi alegría. Y es esto lo que realmente pide el Señor en nuestra vida, que nos alegremos cuando nosotros nos damos cuenta realmente qué significa el estar atento a la voluntad de Dios. Y hoy, con la festividad que la Iglesia nos permite celebrar, Santa Clara, creo que también toda esta palabra viene para nosotros, para que la podamos hacer vida, como nos enseña la lección divina. Y esto nos lleva al Evangelio, porque cuando los discípulos le preguntan al Maestro: ¿y quién es el más grande en el reino de los cielos?, es una pregunta que en el corazón de ellos piensan que de repente esa es la persona más importante, el que tiene muchas cualidades, el que tiene dinero o el que tiene prestigio, etcétera. Y la respuesta del Maestro deja también asombrados a los discípulos, porque él mismo, cuando hace la comparación, inmediatamente coloca a los niños. Y cuando se coloca a los niños en la comparación, en la parte del Evangelio, es que realmente nosotros tengamos que ver qué significa ser como un niño. Y un niño es la etapa más hermosa que un hombre y una mujer puede pasar, porque en el corazón del niño hay una confianza en totalidad. Hay aquella parte donde no guarda rencor, donde no está pensando qué es lo que tiene que tener para mañana. Y esta creo que es la experiencia de todo. En un mayor porcentaje, creo que todos nosotros hemos vivido pues la experiencia de vivir bajo papá y mamá. Y qué hermoso es, porque mamá y papá, si es la figura que Dios me ha regalado, es la confianza que significa. Por eso el Maestro, cuando empieza a hablar sobre quién es el más grande en el reino de los cielos, pues él está colocando: el niño es el más grande. Por eso dice el Maestro: tienen que hacerse como estos pequeños para que ustedes puedan entrar en el reino de los cielos. Y si ustedes quieren hacer una gran meditación, creo que es bonito, porque un niño puede ser inquieto, puede ser travieso, puede ser todo lo que usted le coloca, y cuando usted lo corrige, incluso le puede dar un castigo muy fuerte, y este niño al ratito lo abraza y le dice: mamá, papá, lo amo, lo quiero, lo besa, etcétera. Y su corazón queda contrito ante la experiencia de este niño. ¿Saben qué es esto lo que significa para nosotros? Que hoy el Señor nos está pidiendo también que cambiemos nuestra forma de ser, nuestras actitudes. Nosotros tenemos grandes problemas en nuestro corazón. Guardamos rencor, guardamos resentimiento, que andamos buscando cómo le hacemos la vida imposible a los demás. Si hemos faltado o nos han faltado, si piden perdón, tenemos un corazón tan de piedra que no somos capaces ni de amar ni tampoco perdonar. Por eso hoy, con la festividad de Santa Clara, me gusta tanto, porque cuando yo escucho hablar de Santa Clara, inmediatamente recuerdo a San Francisco de Asís, el pequeño, el pobrecito, aquel que se entregó al Evangelio, por eso le llamaban el Evangelio viviente, y que arrastró con el testimonio que él dio. Él no era un gran predicador como San Antonio de Padua, que San Antonio de Padua tenía esta gracia, que cuando a él le tocaba dar homilías o prédica, era increíble, o sea, la forma como el Espíritu Santo actuaba y tocaba el corazón de los hombres y las mujeres, y había una actitud de conversión. Para San Francisco, Dios le regaló otros carismas, y uno de ellos era el ser el más pequeño de todos. Por eso, cuando San Francisco de Asís pedía al Espíritu Santo qué iba a significar su comunidad, inmediatamente los tres votos evangélicos. ¿Cuáles son los tres votos? Aquí están mis hermanas religiosas franciscanas del Inmaculado Corazón de María. Tres votos. No, la Inmaculada Concepción. Sí, tres votos. Pobreza, ¿cuál es el otro? Obediencia y castidad. Ahora, ¿por qué San Francisco pedía vivir esto? Porque se llama el desprendimiento y la confianza. Y Santa Clara vio un reflejo concreto en San Francisco de Asís, que por eso hoy conocemos la segunda orden, que precisamente es la vida de las clarisas. Y miren qué interesante, porque ellas viven en oración constante, pidiendo por la conversión de todos los hombres, para que sepan los hombres que lo más importante es hacerse como un niño, porque el que se hace como un niño, esto es lo que realmente le agrada al Señor. Y solamente puedo decir unas cosas puntuales de la primera lectura, porque no puedo dejar por alto esta bella experiencia de este profeta que hoy hemos escuchado, Ezequiel. Y me encanta, porque cuando el Señor le habla, le dice: hijo de hombre, cuídate, no vayas a ser rebelde como este pueblo rebelde. Otra vez, hermanos, hay que cuidar nuestro corazón, porque si nosotros entramos en rebeldía, esto es signo de que no es la presencia de Dios, sino más bien son nuestros propios criterios los que están hablando. Y la segunda parte que le dice: abre tu boca y come lo que yo te voy a dar. ¿Saben cómo se le llama a esto? Le podemos decir la lección divina, la palabra de Dios que viene en mí para que me ayude. Pero también tengo que saber qué es lo que contiene la palabra de Dios. Ahí, dice el profeta, habían lamentaciones y amenazas. Come esto y es lo que vas a recibir. Y la experiencia es dulce como la miel, pero cuando le toca al profeta decir lo que el Señor le estaba regalando, tiene que prepararse para las persecuciones. Mis hermanos, cosa importante, hoy les voy a invitar también que hagamos oración con la palabra de Dios. Y voy a hacer una pregunta. En esta semana que hemos comenzado el domingo, ¿cuánto tiempo hemos leído la Sagrada Escritura? Y de repente: no, padre, solo con lo que la misa, la liturgia de la palabra. Y yo les invito a esto: tomemos la Biblia, empecemos a leer. Y si usted quiere comenzar para leer toda la Sagrada Escritura, hágalo desde el Nuevo Testamento. Una vez terminado el Apocalipsis, comienza con el primer libro del Antiguo Testamento, que es el Génesis, y termine con las últimas partes. Porque hay una cosa: ¿por qué estamos flojos en la fe? No ponemos de nuestra parte. Todo lo queremos fácil, y nosotros no queremos poner nada de nuestro empeño. Por eso hoy, a la luz de esta palabra, dos cosas. A partir de la lección divina que hoy el profeta Ezequiel nos enseña, también a hacernos como un niño, como el Evangelio lo está indicando. El que se hace como un niño es el más grande en el reino de los cielos. Y termino la última parte, explicación del Evangelio, porque de repente cuando el Señor les está hablando, les coloca al final también una experiencia. Un hombre que tenía 100 ovejas pierde una. ¿Qué es lo que hace aquel? Deja las 99, va en búsqueda del que se ha perdido, y una vez que la encuentra, es la mayor alegría. Esto es lo que significa para nosotros. Hermanos, también pidámosles al Señor que nos conceda esta gracia de poder tener un oído atento y un corazón muy dispuesto. Y hoy vamos a pedir la intercesión de Santa Clara, que es admirable también. Un amor incondicional a Jesús, Eucaristía. Que no sé si ustedes han leído esta experiencia de Santa Clara, por eso la dibujan, la pintan con una custodia. Y es bonito lo que se narra, el por qué se pinta a Santa Clara de esta manera. Pues les dejo esta curiosidad para que ustedes vayan a leer esta bella historia de Santa Clara. Nos colocamos bajo la intercesión de nuestra Madre la Virgen María y Santa Clara de Asís. Así sea. Les invito a ponerse de pie. A Dios, que nos hace experimentar cada día su paternidad, dirijámonos con fe. A cada petición vamos a responder: Padre, nos confiamos a ti como niños.
1: A ti como niños.
2: Por la Iglesia, para que nunca caiga en la tentación de la autosuficiencia, sino que sigue el camino de la infancia espiritual, de la pequeñez, de la debilidad, para declarar la necesidad que todos tenemos de Dios y de esperar de todo de Él. Oremos.
1: Padre, nos confiamos a ti como niños.
2: Por el Papa León, por los obispos y todos los sacerdotes, para que muestren a todos nosotros los creyentes la sencillez de los niños, como medida de modelo y término de comparación por el cual hemos medido para darnos cuenta de que nuestro pensar, nuestro hablar y nuestro actuar son agradables a Dios. Oremos.
1: Padre, nos confiamos a ti como niños.
2: Por los gobernantes y los miembros de las organizaciones internacionales, para que emprendan una revolución cultural pacífica que cambie el mundo, sobre todo los hábitos y costumbres que no reconocen el valor, la dignidad de cada niño y no consideran objeto de fuerza de trabajo y mercancía de intercambio. Oremos.
1: Padre, nos confiamos a ti como niños.
2: Por todos los que nos escuchan por la Radio Católica, por los niños que están en los hospitales, por los enfermos, por las enfermedades incurables y por todos los familiares que los asisten, para que descubran la presencia de Jesús que comparta cada sufrimiento y no abandonan nunca a ninguno de los pequeños. Oremos.
1: Padre, nos confiamos a ti como niños.
0: Nos unimos en oración por estos dos países que han sufrido este fenómeno natural, Venezuela y Colombia, para que el Espíritu Santo les asista en este sufrimiento, en este dolor, y que también mueva corazones el Señor para que puedan tender una mano de caridad. Y nosotros orando, y que nos preparemos en cada momento, oremos al Señor.
1: Padre, nos confiamos a ti como niños.
0: Oh Dios, tú deseas que todos los hombres vivan en la confianza y en el abandono total. Todo lo confiamos a ti, seguro de la paternidad divina que nunca decae. Por Jesucristo nuestro Señor.
1: Amén.

0: Oren, hermanos, para que este sacrificio mío y de ustedes sea agradable a Dios Padre Todopoderoso.
1: Señor, reciba de tus manos este sacrificio para alabanza y gloria de su nombre, para nuestro bien y el de toda su santa iglesia.
0: Al proclamar, Señor, tu obra admirable en la Santa Virgen Clara, suplicamos humildemente a tu majestad que, así como te agradaron sus méritos, así también te sea aceptable el desempeño de nuestro servicio. Por Jesucristo nuestro Señor.
1: Amén.
0: El Señor esté con ustedes.
1: Y con tu espíritu.
0: Levantemos el corazón.
1: Lo tenemos levantado hacia el Señor.
0: Demos gracias al Señor nuestro Dios.
1: Es justo y necesario.
0: En verdad, es justo y necesario que te alaben, Señor, tus criaturas del cielo y de la tierra. Porque al recordar a los santos que por amor al reino de los cielos se consagraron a Cristo, celebramos tu providencia admirable, que no cesa de llamar al ser humano a la santidad de su primer origen y lo hace participar ya desde ahora de los bienes que gozará en el cielo. Por eso, con todos los ángeles y santos, te alabamos proclamando sin cesar.

0: Santo eres en verdad, Señor, fuente de toda santidad. Por eso te pedimos que santifiques estos dones con la efusión de tu Espíritu, de manera que se conviertan para nosotros en el cuerpo y la sangre de Jesucristo nuestro Señor, el cual, cuando iba a ser entregado a su pasión, voluntariamente aceptada, tomó pan, dándote gracias, lo partió y lo dio a sus discípulos diciendo: tomen y coman todos de él, porque esto es mi cuerpo, que será entregado por ustedes.
1: Señor mío y Dios mío.

0: Del mismo modo, acabada la cena, tomó el cáliz, y dándote gracia de nuevo, lo pasó a sus discípulos diciendo: Tomen y beban todos de él, porque este es el cáliz de mi sangre, sangre de la alianza nueva y eterna, que será derramada por ustedes y por muchos para el perdón de los pecados. Hagan esto en conmemoración mía.
1: Señor mío y Dios mío.
0: Este es el sacramento de nuestra fe.

0: Así pues, Padre, al celebrar ahora el memorial de la muerte y resurrección de tu Hijo, te ofrecemos el pan de vida y el cáliz de salvación, y te damos gracias porque nos hace digno de servirte en tu presencia. Te pedimos humildemente que el Espíritu Santo congregue en la unidad a cuantos participamos del cuerpo y la sangre de Cristo. Acuérdate, Señor, de tu Iglesia extendida por toda la tierra, y con el Papa León, con nuestro obispo Ángel, y todos los pastores que cuidan de tu pueblo, llévala a su perfección por la caridad. Acuérdate también de nuestros hermanos que se durmieron en la esperanza de la resurrección, de un modo particular los que han sido presentados en esta Eucaristía, y de todos los que han muerto en tu misericordia, admítelos a contemplar la luz de tu rostro. Ten misericordia de todos nosotros y así con María, la Virgen, Madre de Dios, su esposo San José, los apóstoles y cuanto vivieron en tu amistad a través de los tiempos, merezcamos por tu Hijo Jesucristo compartir la vida eterna y cantar tus alabanzas. Por Cristo, con Él y en Él, a ti, Dios Padre Omnipotente, en la unidad del Espíritu Santo, todo honor y toda gloria por los siglos de los siglos.
1: Amén.
0: Fieles a la recomendación del Salvador y siguiendo su divina enseñanza, nos atrevemos a decir: Padre nuestro, que estás en el cielo, santificado sea tu nombre. Venga a nosotros tu reino. Hágase tu voluntad en la tierra como en el cielo. Danos hoy nuestro pan de cada día. Perdona nuestras ofensas, como también nosotros perdonamos a los que nos ofenden. No nos dejes caer en la tentación y líbranos del mal. Líbranos de todos los males, Señor, y concédenos la paz en nuestros días, para que, ayudados por tu misericordia,

0: tú que vives y reinas por los siglos de los siglos.
1: Amén.
0: La paz del Señor esté siempre con ustedes.
1: Y con tu espíritu.
0: Como hijo de Dios, intercambien ahora un signo de comunión fraterna.

0: Este es el Cordero de Dios que quita el pecado del mundo. Dichosos son los invitados a la cena del Señor.
1: Señor, no soy digno de que entres en mi casa, pero una palabra tuya bastará para sanarme.

0: Oremos. Alimentados por la participación de este divino don, te rogamos, Señor Dios nuestro, que a ejemplo de Santa Clara, y llevando en nuestro cuerpo los padecimientos de Jesús, nos esforcemos por adherirnos solo a ti, por Jesucristo nuestro Señor.
1: Amén.
0: Tenemos la presentación de un bebé. Javier Mateo Burgos Corea, te signo con la señal de la cruz, signo del amor de Dios que se ha manifestado por medio de su Hijo, y es presentado ante ti para que tú le hagas crecer en estatura, sabiduría, amor y el santo temor. Y es entregado a sus padres para que a su debido tiempo pueda recibir los sacramentos de iniciación cristiana. Digamos todos, bendito sea Dios.
1: Bendito sea Dios.

0: Queridos hermanos, vamos a ofrecer a la Virgen María un saludo, un Ave María, orando por los matrimonios y las familias. Dios te salve María, llena eres de gracia, el Señor es contigo. Bendita tú eres entre todas las mujeres, y bendito es el fruto de tu vientre, Jesús. Santa María, Madre de Dios, ruega por nosotros los pecadores, ahora y en la hora de nuestra muerte. Amén. El Señor esté con ustedes.
1: Y con tu espíritu.
0: Y la bendición de Dios Todopoderoso, Padre, Hijo y Espíritu Santo, descienda sobre ustedes y permanezca para siempre. La alegría del Señor sea nuestra fuerza, pueden ir en paz.
1: Demos gracias a Dios.

0: Yo soy el pan vivo bajado del cielo. El que coma de este pan vivirá eternamente, y el pan que yo daré es mi carne para la vida del mundo. Seamos testigos de la gracia de la Eucaristía. Seamos partícipes de su gloria. Alabado sea el Santísimo Sacramento del altar.
1: 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Hermanas: Griselda Chavarría Recarte, Berta Julia Mateo y familia, Ana Luz Padilla y hermana Olga María Guillén y familia. Hermano Danilo Aguilar, de la parroquia San Gaspar, Taula B.

0: cariñoso.
1: La Eucaristía es el don más grande que el Señor ha ofrecido a su esposa, la Iglesia Permanente. Es compendio de las palabras, vida y obra de Jesús ofrecida al Padre por nosotros. Es gloria de su cuerpo resucitado. Es fuente, centro y culmen de la vida cristiana. Concilio Vaticano II.